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1: Son las 2:01.
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0: Son las 2:16.
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0: Son las 2:30.
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0: Son las 4:32. 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

0: Son las 4:48. 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

0: Son las 6:15. 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

0: Son las 6:30.
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0: Son las 6:46. 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

0: Son las 7:03.
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0: Son las 7:16.
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0: Son las 7:33.
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0: Son las 7:46.
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7: Hola, muy buenos días a todos, muy buenos días a todas. Esto es Todo Noticias Latinas desde aquí, desde Diversa Radio. Perdóneme, yo le cruzo a esto. Ahora sí ya quedé como en la mitad. Desde Diversa Radio 96.7. Gracias por su sintonía, por su audiencia.

0: Hoy les quiero compartir un tema, especialmente ahora que las noticias en Colombia están o han estado centradas estas últimas 48 horas en el fallecimiento de Germán Vargas Lleras. Pues hay quienes consideramos que sí ha muerto una persona que ha estado en el ámbito político históricamente, que digamos no se puede llevar a la tumba el hecho de haber superado lo que en algún momento hicieron sus familiares. El señor venía de una familia de expresidentes, nieto de expresidente, y sin embargo pues nunca alcanzó la presidencia de la República. Su imagen negativa en la opinión pública siempre fue supremamente alta. Una persona con un temperamento supremamente muy poco controlado, ¿no? Y eso pues hizo que se vea lo que se ha visto, ¿no? Una sala de velación donde pues han ido a mostrar sus condolencias personas muy cercanas, otras que tienen que ir, pero no es esa romería de ciudadanos desfilando frente al féretro de Germán Vargas Lleras. Que Dios lo tenga en paz, porque de eso se trata, de generarle desearle la paz a todo el mundo, empezando por uno mismo. Pero pues la verdad es que en lo personal considero que era una persona con un corte, incluso a veces hasta que rayaba en lo totalitario, y aparte de eso, un neoliberal de arriba abajo. Y bueno, pues en fin. Yo no voy a hablar de eso. Estoy diciendo que ese apaciguamiento en la información en Colombia pues hace que saque temas que hace rato quería tocar con ustedes, pero que como no pertenecen, digamos, a la esfera de lo cotidiano, de lo mediático, pues da la impresión que se pueden dejar pasar y ya llegará el momento. Y hoy llegó el momento para hablarles de algo que no por el hecho de que no esté dentro de la agenda mediática cotidiana, pues no significa que no sea importante. Les quiero hablar sobre un magistrado en particular. Les quiero hablar sobre la Corte Constitucional, pero sobre un magistrado en particular de la Corte Constitucional que se llama Carlos Camargo Asís. Y les quiero hablar de él porque por sus manos pasan muchas decisiones. Hombre, estamos hablando de la Corte Constitucional, que para que lo entendamos, es un órgano que está integrado por 9 magistrados en sala plena, 9 magistrados. Tiene varias salas de revisión de tutela, normalmente 3 magistrados se distribuyen en cada sala, pero son 9 magistrados. Y son 9 magistrados que tienen una tarea muy importante, porque es el perro guardián de la Constitución de Colombia, ¿correcto? Cualquier medida que se expide, tanto por parte del Congreso de la República como por parte del Poder Ejecutivo, es decir, de la Presidencia de la República, bueno, no cualquiera, pero muchas de ellas, al ser recurridas, al ser demandadas, pueden llegar al final a manos o bajo la decisión de la Corte Constitucional, que es la que declara en algún momento una medida, un decreto o una ley expedida por el Congreso, decreto expedido por el gobierno, si la declara exequible o inexequible. Hay muchas decisiones que en este momento están pendientes de la Corte Constitucional. Una de ellas, nada menos y nada más, es sobre la nueva ley de pensiones en Colombia, algo que tiene en vilo a los ciudadanos. Cada vez que nosotros hablamos de pensiones, pues partimos un melón, porque son muchas las inquietudes que se tejen alrededor del tema de las pensiones en Colombia. Y por supuesto que la demora de la Corte Constitucional a la hora de sentar jurisprudencia sobre eso, bien porque considera que no es constitucional, pues entonces se cae, o bien porque por el contrario la reafirma, pues creo que el hecho de que tarde tanto en pronunciarse frente a este tema tan, tan fundamental en Colombia, nada menos y nada más que la ley de pensiones, pues hace que se le meta más drama a algo que no tendría por qué estar sometido a esos vaivenes, ¿no? Pero bueno, ahí a la vista está que la decisión debe ser compleja. Sin embargo, no solamente para esta decisión, sino para muchas otras, por ejemplo, los decretos que ha tumbado la Corte Constitucional o que los ha dejado en remojo sobre en materia de impuestos, por ejemplo, o en materia de reforma tributaria. Son muchas las iniciativas del gobierno que intenta recabar dinero por diferentes medios que ha parado la Corte Constitucional. Pero por eso el poder que tienen en este momento los magistrados es tan grande. Es tan grande. A veces nosotros no nos damos cuenta de eso. Nosotros a veces creemos que elegimos un Congreso que tiene un poder X, que elegimos un presidente que tiene un poder X, y pare de contar. Y aquí hay que decir que las Cortes son las que le han permitido a Colombia, pienso yo, que no se incline hacia la deriva totalitarista, porque intentos sí que hemos tenido. Mire, yo les recuerdo, por ejemplo, cuando Álvaro Uribe Vélez llegó al poder, no olviden ustedes, porque es que a veces como la memoria es frágil, no olviden ustedes que Álvaro Uribe Vélez hizo todo lo posible por cambiar la Constitución para introducir la reelección de presidentes, que no la tenía la Constitución colombiana. Bueno, pues él fue el que maniobró de la forma que mejor pudo hacer y que más sabía hacer, que esa punta de corrupción, todos supimos. Todos supimos lo de Teodolindo Avendaño, todos supimos lo de Gidis Medina, todos supimos lo de Sabas Pretel, su ministro que se encargaba de ir ante al Congreso a buscar parlamentarios que apoyaran la idea de cambiar la Constitución para introducir la reelección hasta por un periodo más del presidente de la República. ¿Sí? Es decir, la figura de la reelección hasta por un periodo. Y eso pues significó embajadas, significó consulados, significó notarías, significó dinero en efectivo, significó muchas cosas. Se le entregaron muchas cosas, a muchos regalitos a las congresistas que votaron a favor de la modificación de la Constitución, y la Constitución se modificó y Álvaro Uribe se reeligió para un segundo mandato. Eso sí, estaba en la cresta de la ola, eso también hay que decirlo, ¿no? Era, los que éramos antiuribistas en Colombia éramos unos apestados, ¿no? Porque el país estaba totalmente uribizado, ¿sí? Hay quienes dicen todavía le quedan algunos vestigios, pero en su momento la aplanadora del uribismo era radical y peligrosa, porque bajo esa aplanadora, no olviden ustedes, fue que se camuflaron los falsos positivos, los desplazamientos, los despojos de tierra, esas ejecuciones extrajudiciales una detrás de la otra, la muerte selectiva de militantes de izquierda, etcétera, etcétera, etcétera. Todo lo que ya conocemos y que ya pues forma parte del paisaje histórico, ¿no? Entonces, en ese momento, cuando Álvaro Uribe intentó por segunda vez, porque esto parece que se nos olvida, parece que se nos olvida. Es más, se le olvida sobre todo a las personas que han votado por el uribismo y que siguen votando por el uribismo. Por ejemplo, los que van a votar por sus dos candidatos, o por Abelardo de la Espriella, que es candidato de Álvaro Uribe, o por Paloma Valencia, que es candidata de Álvaro Uribe. Es decir, Álvaro Uribe tiene dos candidatos compitiendo contra Iván Cepeda. Entonces, que eso no es un secreto para absolutamente nadie, es decir, esto no es un exabrupto, eso lo reconocen incluso los votantes de esas otras dos candidaturas. Y pues él intentó hacer un segundo cambio de la Constitución, y ese segundo cambio de la Constitución no le salió bien, porque en ese momento hubo una Corte Constitucional muy valiente, hay que decirlo, que se plantó enfrente y le dijo: no, señor, esto no es constitucional. Esto no es constitucional. Y eso que él estaba en la cresta de la ola, que si hubiera habido una segunda reelección, Álvaro Uribe lo hubieran reelegido. ¿Cómo no decirlo si al día de hoy, a día de hoy, pues Álvaro Uribe ha comandado la historia política desde que llegó a la presidencia de la República siendo un personaje político regional, ¿no? De una importancia grande, fue gobernador de Antioquia, pues tuvo un paso muy pequeñito por la alcaldía de Medellín y pues bueno, él exportó su modelo al resto del país después de que creció como una ola, porque no olvidemos que en las primeras encuestas Álvaro Uribe no sumaba más del 5% de intención de voto. Sin embargo, esa candidatura se creció, porque el colombiano per se requería un mensaje de firmeza, requería un mensaje de fortaleza y de muro de contención frente a los grupos guerrilleros que se habían tomado buena parte de las vías del país. Entonces, eso que era tan visible para el ciudadano del común, pues luego se hizo visible y se extendió, y la gente le atribuyó y todavía le atribuyen a los gobiernos de Álvaro Uribe Vélez el hecho de, incluso hay unos que ya llegan a la hilaridad de decir que es que Álvaro Uribe acabó con la guerrilla. Álvaro Uribe no acabó con la guerrilla. Álvaro Uribe no acabó con la guerrilla. Álvaro Uribe no acabó con las FARC. Álvaro Uribe no acabó con el ELN. Álvaro Uribe no acabó con nadie. Él lo que hizo fue dar una apariencia de que estaba ganando la guerra, y esa apariencia para poder, esa apariencia, ese montaje, ¿no? Para poder hacerle creer al colombiano que se sentaba a almorzar, ¿no? Con el resto de la familia y a poner las noticias. Esa idea de que hacerle creer que se estaba ganando la guerra, pues ya todos sabemos, inclusive él que lo reconoce, pues era simplemente con muertos ajenos, con hijos ajenos, en lo que se conoció como los mal llamados falsos positivos. Eso lo supimos todos. Pero eso no significó que Álvaro Uribe obtuviera el repudio de la gente, todo lo contrario. Hay quienes incluso consideran que pues que sí, que no se puede tapar el sol con un dedo, que efectivamente eso pasó, pero siguen siendo uribistas y siguen creyendo que Álvaro Uribe acabó con la guerra. Bueno, en ese momento cualquier acción contra la guerra pues hubiera dado resultados, porque contra las guerrillas hubiera dado resultados, especialmente cuando yo me alío con un enemigo natural de la guerrilla, que fue el surgimiento del paramilitarismo a partir de las Convivir. Evidentemente, ¿él qué hizo? Él creó un grupo, porque él fue el mentor de eso, su política fue esa. Él crea un grupo paralelo, ¿sí?, de justicia privada, digámoslo así, que luego mutan en paramilitarismo y que pues a esos grupos es a los que se liga a las fuerzas constitucionales, ejército y policía, para que hagan una especie de candado frente a la subversión. Y evidentemente eso lo hizo y eso tuvo las consecuencias que ya todos conocemos. ¿Qué quiero decir con esto? Que pese incluso al historial criminal de Álvaro Uribe, pese a que muchos magistrados tuvieron que someterse a que les pusieran micrófonos en sus casas, a que les siguieran los coches donde transportaban a sus hijos cuando se iban al colegio, a que les amenazaran a sus esposas, a sus parientes, pese a que prácticamente la totalidad de los magistrados se sometieron también a un acoso y a una revisión exhaustiva de sus vidas privadas para tratar de desprestigiarlos ante la opinión pública, esa misma Corte Constitucional fue la que le dijo no. Esa misma Corte Constitucional fue la que le dijo no. ¿Qué tiene que ver todo esto que estoy diciendo con lo que está pasando ahora? Bueno, lo que está pasando ahora es que de esa corte aguerrida, de esa corte independiente, de esa corte que fue capaz, como nadie lo había hecho, de parar esa deriva autoritaria en la que nosotros íbamos, donde se logró cambiar a punta de trampa, a punta de triquiñuela y de dádivas, la Constitución para que Álvaro Uribe se reeligiera en el poder. Pues esa misma Corte Constitucional es la que tenemos hoy cuestionada por las personas que han llegado a esa alta dignidad. No olvidemos que ese es un cargo, ¿no?, que es para 8 años. Un magistrado de la Corte Constitucional se elige para un periodo individual de 8 años. Y aparte de eso, pues su elección no es con poco ruido. No, la elección la hace el Senado de la República a partir de una terna que presenta la Corte Suprema de Justicia. O sea que no son funcionarios donde no se sepa, para unos desconocidos, no, son funcionarios, son magistrados que llegan a la Corte Constitucional porque han obtenido un respaldo muy grande. Y a esa dignidad, a esa alta dignidad, ha llegado ni más ni menos que Carlos Camargo, que es la persona a la que me voy a referir en los próximos minutos. Porque, pues desde que llegó a la Corte Constitucional, pues Carlos Camargo se ha sometido también a una serie de demandas de nulidad en su elección, porque, por ejemplo, la sección quinta del Consejo de Estado es la que tiene que decidir en este caso esos recursos de nulidad, es el tribunal competente para estos procesos de nulidad electoral de altos funcionarios. Y las denuncias que hay es que Carlos Camargo, en su paso por lo público, por la Defensoría del Pueblo, por la Federación de Departamentos, en fin, pues ha dejado una serie de huellas de corrupción que sería importante que en este caso se revisaran por parte del Consejo de Estado. Hay actualmente 15 demandas de nulidad electoral contra la elección del magistrado Carlos Camargo, que se eligió para un periodo 2025 a 2033. 2025 a 2033. Esta persona de la que ustedes van a conocer más detalles en los minutos que nos quedan, está elegida hasta el 2033. Y junto con los otros 8 magistrados de la Corte Constitucional, deciden temas peliagudos, como les digo, nada menos y nada más para la muestra un botón, el tema de la ley de pensiones, que hoy, pues está todavía en vilo, así como muchas otras decisiones que ya han tomado, que son supremamente polémicas y en las que aún con impedimentos, pues ha participado el magistrado Carlos Camargo. El proceso sigue en etapa procesal, este de las 15 demandas de nulidad. De momento van notificaciones, contestaciones de demanda, estudio de excepciones y acumulación de expedientes. En enero de este mismo año hubo cambio de ponente para resolver un recurso de súplica dentro del trámite, pero todavía no se ha centrado en resolver a fondo la materia jurídica, ¿no?, de esa nulidad. En febrero pasado, el Consejo de Estado negó la medida cautelar que buscaba suspender provisionalmente la elección de Carlos Camargo mientras se decidía el proceso principal. Por eso, jurídicamente el caso sigue abierto y va a tardar seguramente varios meses, dependiendo de muchas cosas, porque el expediente está engavetado. El expediente está engavetado y no hay indicios de que le quieran dar celeridad a definir si esa, a mi modo de ver, manzana podrida de la Corte Constitucional debe salir del cargo, ¿no? De momento, ahí está. Se acumulan los expedientes, hay que hacer práctica de prueba, resolución de impedimentos y recusaciones y elaboración de una ponencia de fondo, que es lo que todavía no hay. Sobre las denuncias y cuestionamientos, el número exacto depende también de qué se considere denuncia, ¿no? Demandas judiciales, investigaciones periodísticas, quejas disciplinarias, señalamientos políticos. Lo que sí se puede verificar públicamente hoy es esto, ¿no? Hay 15 demandas de nulidad electoral contra su elección, como ya les digo. Hay varias organizaciones jurídicas y de derechos humanos como De Justicia, Cajar, ILSA y académicos que impulsaron una de las demandas más amplias. Los principales cuestionamientos que se hacen a Carlos Camargo giran alrededor de presunto clientelismo y nepotismo, y ya vamos a ver por qué clientelismo, ya vamos a ver por qué nepotismo, nombramiento de familiares de magistrados y congresistas, posible vulneración del artículo 126 de la Constitución, ese que conocemos nosotros comúnmente como yo te nombro y tú me eliges, porque, como les digo, en el trasegar político de Carlos Camargo, en su paso especialmente por la Defensoría del Pueblo, pues Carlos Camargo se dedicó a nombrar a hijos, esposas, cuñados, familiares de magistrados de las altas cortes, que eran los que al final decidían la terna para enviar al Senado, donde entre otras cosas en el Senado, pues también hay muchos senadores que han resultado beneficiados con las decisiones de Carlos Camargo. La demanda más estructurada hasta el momento sostiene que Carlos Camargo habría nombrado o contratado familiares de funcionarios que posteriormente intervinieron en su elección, lo que, pues, según los demandantes, afectaría la moralidad administrativa y la transparencia de ese proceso. En términos políticos, el caso tomó todavía más relevancia porque el magistrado Carlos Camargo fue ponente de decisiones sensibles para el gobierno del presidente Gustavo Petro, como la caída de la emergencia económica y varios decretos tributarios que ahora vamos a analizar por qué se cayeron, ¿no? Con la caída de la emergencia económica se tumbaron los decretos tributarios del gobierno relacionados con la emergencia económica y el IVA, por ejemplo, a los licores nacionales e importados. Camargo pudo haber incurrido en conflicto de interés, pese a que la fecha, pues, no hay una denuncia formal por ese supuesto. Sin embargo, hay que decir, ¿por qué conflicto de interés? Pues porque hay que decir que si mínimo hay un debate político y jurídico sobre esa eventual incompatibilidad ética de que Carlos Camargo participara en esa decisión, por ejemplo, de haber echado atrás los decretos de emergencia económica y especialmente este punto del IVA, del aumento del IVA a los licores nacionales e importados. Hoy los licores tienen un IVA como si usted fuera a comprar carne. Estamos hablando de que están en el 5% y el pensado del gobierno era elevarlos al 19% para tratar de hacer una recaudación mucho más robusta por esta vía. Sin embargo, ahí se atravesó Carlos Camargo. Y el problema es que Carlos Camargo fue director de la Federación Nacional de Departamentos, de la Federación Nacional de Departamentos, una entidad históricamente ligada a los intereses fiscales de las licoreras departamentales. ¿Sí? No olviden que muchos de los licores que los colombianos consumen provienen precisamente de las rentas departamentales, ¿no? El aguardiente antioqueño, el aguardiente taparroja, el Tolima, el aguardiente néctar, todos estos son, es decir, nosotros tenemos también una administración pública productora de alcohol, productora de trago. Sí, es más o menos eso. Y eso, pues, es evidentemente un monopolio de los departamentos, de donde se extrae un presupuesto supremamente grande, aparentemente para mejorar, en este caso, las finanzas y las arcas departamentales. Lo cierto es que él fue director de la Federación Nacional de Departamentos y la Federación Nacional de Departamentos ha sido una histórica contradictora de cualquier tipo de medida que altere en este caso la ecuación del IVA, por ejemplo, de las rentas que tienen que pagar los licores nacionales e importados. Esto es, algunos sectores han señalado que su trayectoria previa podría generar cuestionamientos de apariencia de imparcialidad, especialmente porque, insisto, Camargo fue director ejecutivo de la Federación Nacional de Departamentos. La Federación Nacional de Departamentos ha defendido tradicionalmente el monopolio rentístico de licores de los departamentos. Los decretos del gobierno Petro incluían medidas tributarias muy sensibles para ese sector, al punto de subir el IVA del 5 al 19% en bebidas alcohólicas. Y es que esta decisión en la que participó el magistrado Carlos Camargo, el magistrado, pues, pudo haberse él solito declarado impedido, teniendo en cuenta que antes de ser magistrado, pues, fue representante de la Asociación Colombiana de Licoreras. Además, ¿no? Dirigida, entre otras personas, también por Juan Alberto Castro, que fue director de la campaña presidencial del reciente fallecido Germán Vargas Lleras en el 2010, y pues la Federación Nacional de Departamentos, que lideraba en su momento el propio Carlos Camargo, que también todos sabemos es un político conservador, ¿no? Del Partido Conservador. Pero pues este es apenas uno de los casos de los conflictos de interés que saltan a la vista. Hay otros que no solo saltan a la vista, sino que los salpican de frente, como el caso conocido como apropiación de tierras baldías del Estado, donde tanto el magistrado como su familia habrían participado, ¿no? Este caso hace parte de una línea de cuestionamientos públicos y políticos sobre acumulación irregular de baldíos en el departamento de Córdoba, vinculado a familias ganaderas y a élites regionales, ¿no? Que es realmente lo que Carlos Camargo representa, unas élites regionales muy enquistadas que tienen mucho poder, incluso están sobre representadas en los grandes poderes del Estado. El nombre de Carlos Camargo ha aparecido mencionado indirectamente en ese contexto, aunque hasta ahora pues no existe una condena judicial ni una decisión definitiva que lo declare responsable de apropiación ilegal de baldíos. Lo que sí ha circulado públicamente es una tesis según la cual miembros de familias poderosas de Córdoba habrían consolidado grandes extensiones de tierra originalmente baldías. Recuerden que el comentario del día de ayer estuvo precisamente enfocado en este tema de los baldíos del Estado y de quienes se apropian, se adueñan de esos baldíos del Estado, diciendo, ah, eso son unas fincas ahí, yo me quedo con esto porque pues eso, ¿no? Y entonces cuidadito pues llega la Agencia Nacional de Tierras a pedírsela, porque automáticamente es como si les estuvieran robando. Y realmente lo que el Estado quiere a través de la Agencia Nacional de Tierras es recuperar esos baldíos. Porque es que lo que no puede ser es que una sola persona, por ejemplo, se mangue 6,000 hectáreas de tierra, 6,000 hectáreas de tierra, y se haga la pendeja, aquí no ha pasado nada. Y aparte de eso, la candidata de Álvaro Uribe Vélez salga diciendo que el señor es muy buena persona y que es que le están haciendo eso porque es primo de ella y que es que no se la pueden quitar porque no se van, lo van a dejar, a pesar de reconocer que son tierras baldías. Fíjese cómo esto que llamamos muchos el establecimiento se protege a sí mismo. Y cuando el establecimiento no solamente está conformado por señores de mucho pelucón, que tienen mucho dinero, que tienen muchas empresas, que tienen todo el conglomerado mediático del país a su favor, sino que además tienen representantes de sus intereses en las altas cortes, pues eso yo creo que eso no es bueno para ninguno de nosotros. Eso no es bueno para absolutamente ninguno de nosotros. En el caso concreto de Camargo, el debate más visible recientemente, pues no ha sido exactamente una investigación penal por baldíos, porque no la hay, sino la recusación presentada por el gobierno nacional contra el magistrado para que se apartara de la decisión sobre el análisis del decreto que declaró la emergencia económica, social y ecológica por las inundaciones que se registraron en el departamento de Córdoba. La recusación presentada ante la Corte Constitucional argumentaba que él y miembros de su familia tendrían predios en Córdoba y en Sucre, dos departamentos costeños, que eventualmente podrían verse afectados por decretos sobre recuperación de tierras, clarificación de la propiedad y recuperación de baldíos durante la emergencia climática de este año 2026. El documento contra Camargo menciona específicamente predios en Lorica y en otras zonas del Caribe, posibles medidas estatales como expropiación, clarificación de dominio o incorporación al fondo de tierras, evitar esas medidas, y además sostiene el texto que ello podría generar un interés indirecto del magistrado en decisiones de las altas cortes. Escuchemos lo que decían los medios sobre este particular.
1: Mucha atención. El gobierno nacional recusó al magistrado de la Corte Constitucional, Carlos Camargo, así para que sea parte del análisis del decreto que declaró la emergencia económica, social y ecológica por las graves inundaciones registradas en Córdoba y otras zonas del Caribe colombiano. Según pudo conocer RTVC Noticias, la solicitud fue radicada ante la Corte Constitucional al considerar que el magistrado podría tener un interés directo en la decisión, ya que al parecer sería propietario de predios rurales ubicados en áreas donde se aplicarían medidas como reubicación de tierras y posibles intervenciones sobre la propiedad rural.
0: Claro, y es que el problema es que cuando hay una emergencia climática, por ejemplo, y especialmente en estas zonas fácilmente inundables, pues lo que escasea es la tierra para reubicar la gente. Hay gente que ya no puede continuar en el sitio donde está, porque más tarde o más temprano va a terminar arrasada, va a terminar empujada por las aguas desbordadas a algún lugar que no sabemos cuál. Entonces es ahí donde un gobierno responsable pues lo que busca no es poner un muro de contención, sino reubicar a estas familias. Buena parte de los problemas de víctimas que se presentan en Colombia por la consecuencia de los diferentes fenómenos ambientales, mucha lluvia, mucho sol, en fin, pues parten de esto, de que no hay tierras para reubicar a la gente. Y entonces el número de víctimas se incrementa. Cuando, pues, en este caso se buscan tierras, entonces se ponen todos los impedimentos legales para que el Estado se haga con tierras aptas para poder reubicar a la población. Fíjese hasta dónde llega la decisión de una persona. No porque solamente con su voto se pueda o no se pueda, no, pero su voto es muy importante, no dentro de 50 millones de colombianos, no, dentro de los 9 magistrados que conforman la Corte Constitucional, dentro de los 9 magistrados. Ahora, si dentro de esos 9 magistrados hay 2, 3, 4 como él, ¿no? Pues estamos hablando que tienen mayoría. Que tienen mayoría, y tienen mayoría para todo, tienen mayoría para bloquear, literalmente, para ponerle un freno de mano al gobierno. Y es lo que han hecho. Todos hemos sido testigos de eso. Por eso, cuando a uno le plantean la posibilidad por allá, ¿no?, de una constituyente, pues uno dice a la larga, la constituyente podría estar justificada teniendo en cuenta la cantidad de palos en la rueda que las altas cortes le pueden imponer al gobierno. Mire lo que ha pasado, por ejemplo, ahora con el Consejo de Estado. El Consejo de Estado le ha dicho al gobierno, palabras más, palabras menos, palabras más, palabras menos, le ha dicho al gobierno, usted no le puede pedir a los fondos privados de pensiones que traigan la plata para Colombia y que se la entreguen a Colpensiones, a pesar de que Colpensiones ya está pensionando y pagando pensiones de colombianos trabajadores que salieron de esos fondos privados, y resulta que el marrón ahora lo tenemos todos, porque al final pues es el fondo público. Ahora el marrón lo tenemos todos porque esta gente no manda la plata, ni siquiera esa, porque esto ya están generando, son más de 20 mil personas que se han pensionado y los fondos privados de pensiones no sueltan el dinero. Con 1000 argumentos, que no, que eso no se puede y que menos así en esas cantidades de un momento a otro, no sé qué. Pues, ¿qué hizo el Consejo de Estado? Paró la puso en el congelador la decisión del gobierno a partir de un decreto de que esos dineros tenían que girarse al fondo público para poder garantizar las pensiones de las personas que incluso ya están cobrando y de las que van a cobrar. Porque al final son afiliados de Colpensiones, no de estos fondos privados. Pero bueno, eso queda ahí, eso está en veremos, no se sabe qué va a pasar con eso, pero es un pequeño ejemplo para que entendamos los colombianos del común, los colombianos de a pie, que estas cosas andamos más bien poco pendientes, de cómo afectan las decisiones de los magistrados de las altas cortes, y que yo no estoy diciendo que son buenas cortes cuando fallan a favor del gobierno o que son malas cortes cuando fallan en contra del gobierno. Yo lo que digo es que aquí mínimo hay un magistrado con una cantidad de intereses puestos a sus cuestas, y que aparte de eso, con esos mismos intereses y con ese mismo encargo, pues ha llegado a semejante dignidad, la de ser magistrado de la Corte Suprema de Justicia. Pero, insisto, los casos no pasan ahí, se acumulan y se acumulan. Por ejemplo, al magistrado también le han llovido críticas por haber beneficiado a universidades privadas con sus decisiones. Por ejemplo, en particular, a la Universidad Sergio Arboleda. Todos sabemos que la Sergio Arboleda es como una especie de preparación de la godorria colombiana. Es una universidad de tinte conservador, donde van los hijos de los conservadores y donde se gradúan los hijos de los conservadores, muy conservadores, y luego vienen incluso a convertirse en fiscal general, en presidente de la República, ¿no? Como le pasó, por ejemplo, a Francisco Barbosa y a Iván Duque. Las críticas alrededor de Carlos Camargo y la Universidad Sergio Arboleda se centran principalmente en posibles conflictos de interés derivados de su relación previa con esa institución antes de llegar a la Corte Constitucional. Camargo tuvo vínculos académicos y administrativos con la Universidad Sergio Arboleda porque fue docente, profesor de la Sergio Arboleda, directivo de la Sergio Arboleda y una figura cercana a sectores jurídicos y políticos asociados históricamente con la Universidad Sergio Arboleda. El episodio que generó más controversia ocurrió cuando participó en decisiones relacionadas con beneficios tributarios o asuntos jurídicos que podrían impactar universidades privadas, incluidas indirectamente la Sergio Arboleda. Sectores críticos sostuvieron que debía declararse impedido para evitar dudas sobre la imparcialidad de sus decisiones. Uno de los focos estuvo en debates sobre las exenciones tributarias a las universidades privadas, el régimen fiscal de universidades privadas y decisiones relacionadas con educación superior y beneficios económicos. Hay que decir que el simple hecho de haber trabajado antes en una universidad no constituye automáticamente una causal de impedimento, eso hay que decirlo. Aún así, el debate sobre la apariencia de imparcialidad sí ha sido fuerte porque la Universidad Sergio Arboleda se convirtió durante años en símbolo de la cercanía entre sectores conservadores, magistrados, funcionarios y figuras políticas colombianas. Por eso, cualquier decisión de un exdirectivo o un exdocente relacionada con temas universitarios, pues puede generar, obviamente, escrutinio público. Pero uno de los episodios más polémicos y recientes, y aquí sí ya apelamos un poco a lo reciente, esto fue escándalo de la semana pasada, fue el hecho de que Carlos Camargo participó en una decisión que involucraba a la dirección mayor del fútbol colombiano, la conocida como DIMAYOR, y un caso que se llama Pacto de Caballeros. Así se conoce este caso, Pacto de Caballeros. ¿Qué significa ese Pacto de Caballeros y de qué va este caso? Resulta que los directivos afiliados a la DIMAYOR, de los principales equipos de fútbol del país, elaboraron unas listas negras. Es que no se puede llamar de otra manera. Elaboraron unas listas negras contra futbolistas, ¿sí?, que reclamaban derechos laborales o libertad contractual frente a sus actuales clubes. Estos muchachos, que se les ha llamado futbolistas independientes, por llamarlo de alguna manera, se les está diciendo así, resulta que tenían implícito una especie de pliego de peticiones para que no les desconocieran derechos mínimos, ¿no? A estos muchachos. Entonces, ellos no quedaban, digamos, bajo el control de los clubes de fútbol, sino que a partir de una organización que ellos tienen, pues tener esa capacidad de maniobrar a favor de sus derechos como futbolistas. Recordemos que en Colombia la crisis del fútbol va y viene. Esto es un tobogán, ¿no? Entre otras cosas porque el fútbol en Colombia está manchado de sangre también. Está manchado también, yo no sé ahora, pero ustedes saben perfectamente que muchos narcotraficantes compraron equipos de fútbol. Es decir, ha habido mucha mafia alrededor del fútbol colombiano. Y por primera vez, la Superintendencia de Industria y Comercio expidió una multa, una sanción contra la DIMAYOR por 8,000 millones de pesos, precisamente por la concurrencia de este tipo de anomalías, ¿no? Varios clubes habrían coordinado prácticas anticompetitivas, compartiendo listado de jugadores a los que consideraban vetados, es decir, que si ese jugador estaba en esa lista negra de los equipos de fútbol, se le acababa su historia, se le acababa su profesión deportiva, para impedir que fueran contratados por otros equipos después de reclamar salarios, rescisión contractual o derechos deportivos. Entre los clubes que se han investigado está el Deportes Tolima, el Boyacá Chicó, La Equidad, Envigado Fútbol Club, Unión Magdalena, entre otros. Según la Superintendencia de Industria y Comercio y a Colfutpro, que es la asociación que aglutina a estos muchachos independientes del fútbol, pues existían comunicaciones o existen comunicaciones entre clubes para bloquear transferencias, y la Dimayor habría tolerado o permitido esas prácticas pese a conocerlas. La Dimayor es la dirección mayor del fútbol colombiano, en donde están aglutinados estos equipos de fútbol. Bueno, pues la Dimayor no dijo nada, todo lo contrario, jamás se pronunció al respecto de que existiera, a pesar de lo conocido, porque esto era algo que ya era muy conocido. Con eso, pues la Superintendencia de Industria y Comercio terminó imponiendo sanciones, una sanción cercana a los 8,000 millones de pesos contra la Dimayor y algunos clubes implicados. Y ustedes dirán, ¿y esto qué tiene que ver con el magistrado Carlos Camargo? Bueno, pues aquí aparece Carlos Camargo, porque es que resulta que antes de llegar a la Corte Constitucional, sí, Carlos Camargo había hecho parte de la Comisión Arbitral del Fútbol Colombiano y tenía vínculos previos con estructuras de gobernanza del fútbol profesional. Eso está probado. Posteriormente, ya como magistrado, participó en la decisión de tutela que dejó sin efecto la sanción adoptada por la Superintendencia de Industria y Comercio de los 8,000 millones contra la Dimayor. Bueno, pues él participó en este caso como magistrado y tumbó esa sanción. Mínimo, el magistrado Carlos Camargo hubiera dicho, oiga, yo no puedo participar, yo me declaro impedido, porque es que resulta que antes de llegar a la Corte Constitucional, yo fui parte de la Comisión Arbitral del Fútbol Colombiano y yo tenía muchos vínculos con la Dimayor, con equipos de fútbol. Entonces yo me margino de esa decisión, pero él no hizo eso. Él no hizo eso. Ahora, hay dolo en este caso, es lo que no se sabe. Puede que jurídicamente no haya en este caso ningún tipo de contravención a una ley, pero éticamente él debió haberse declarado impedido. La Corte no absolvió de fondo a la Dimayor, eso también hay que decirlo, sobre la existencia del Pacto de Caballeros. Lo que sí hizo fue anular la sanción por considerar que hubo vulneración al debido proceso, específicamente porque, según el fallo, la Superintendencia de Industria y Comercio no permitió incorporar adecuadamente una prueba dentro del expediente. Eso lo niega la Superintendencia de Industria y Comercio. Ya vamos a escuchar a Cielo Rusinki, que es precisamente la superintendente. La decisión al final fue ¿cuál? Bueno, pues tumbó una de las sanciones más importantes contra prácticas anticompetitivas en el fútbol colombiano, benefició directamente a la Dimayor y a clubes investigados, y Camargo participó en el fallo pese a sus antecedentes dentro de la estructura arbitral colombiana. A partir de ahí, pues surgen cuestionamientos sobre apariencia de conflicto de interés, eso está por ver, cercanía con dirigentes del fútbol, esto está demostrado, y posible favorecimiento institucional, eso está por ver. Este es más o menos el resumen del caso.
2: Luego de haber decidido sobre los impuestos de la distribuidora de licores Diallo, que fue su asociada en la Federación de Departamentos que presidió, y de la universidad de la que fue rector y excluyó de la expropiación de los baldíos que él y su familia acumularon en Córdoba, el magistrado Carlos Camargo dejó sin pruebas el expediente de sanción de la División Mayor del Fútbol Colombiano, a cuya comisión arbitral perteneció hasta febrero pasado. Sin notificar a los demás magistrados de su relación con la Dimayor, Camargo dejó sin efectos el cierre de la investigación de la Superintendencia de Industria y Comercio sobre el que se conoció como Pacto de los Denominados Caballeros, en el que dirigentes de 5 clubes de fútbol se aliaron para vetar en el mercado a los jugadores que negocien sus propios derechos deportivos. Adicionalmente, el gestor de la tutela en nombre de la Dimayor resultó ser un exabogado de la Superintendencia. La Superintendencia presentó una solicitud de nulidad contra la sentencia. El proceso en la SIC deberá regresar a etapa probatoria en medio de advertencias por posibles vencimientos de términos y de un debate sobre la participación de altos funcionarios en organismos del fútbol colombiano.
0: Bueno, Carlos González es el director ejecutivo de Acolfutpro, esa entidad que aglutina a estos futbolistas independientes, pues que se han visto afectados con esta decisión, ¿no? Escuchen lo que él argumenta, porque me parece que es importante para la discusión.
3: participan miembros de la Corte Constitucional, del Consejo de Estado, de la Corte Suprema, en los tribunales de la Federación Colombiana de Fútbol y en sus comisiones. Y evidentemente nosotros consideramos que ahí se generan conflictos de interés. Fueron encontradas pruebas, comunicaciones, manifestaciones, llamadas, WhatsApps, donde evidentemente discriminaron e impidieron el acceso de futbolistas por el hecho de haber reclamado sus derechos. Legalmente, puede que no exista ninguna causal para participar en esa sala. Es evidente que hay una cercanía con los entes del fútbol y por lo menos debió haber hecho esa manifestación.
0: La superintendente de Industria y Comercio, que es Cielo Rusinki, una funcionaria que le aplicó la multa de los 8,000 millones a la Dimayor, que por cierto nunca pagaron porque la tumbaron, y antes de que la pagaran, la tumbaron. Estaban disque reuniendo la plata y entonces la tumbaron, ¿no? Pues ella da más detalles sobre esto que pues deja, por lo menos de momento, en total impunidad este caso y los derechos de los futbolistas independientes. Cielo Rusinki.
4: Es importante aquí resaltar que las razones por las que se negó el decreto de esa prueba, que era prácticamente un dictamen pericial para demostrar si se había cumplido con lo establecido en cuanto al manejo de los dispositivos electrónicos, etcétera, algo que obra en el proceso, porque pues esto tiene todos los protocolos de nuestro forense, los informes, etcétera, y eso está demostrado en el proceso, pero sobre todo es fundamental resaltar que sobre esa solicitud y sobre la negativa de una vulneración a los derechos fundamentales de la Dimayor se había pronunciado previamente el Tribunal Administrativo y se había pronunciado la Corte Suprema de Justicia. Diciendo que no solamente no se han vulnerado los derechos, sino que muy mal podrían, en sede de tutela, prácticamente coadministrar para ordenarle a la superintendencia cuáles pruebas se deberían tratar y cuáles no, que es finalmente lo que viene a hacer la Corte Constitucional. Y aquí es algo, un hecho fundamental para que ustedes lo tengan presente, porque de pronto en el video que hice declaraciones no resalté, y ya que escuché y leí con atención el comunicado lamentable de la Dimayor atacando a la autoridad, pretendiendo, digamos, con ocasión de nuestra reacción en derecho, de buscar una defensa para evitar un escenario de impunidad en un proceso que lo hay, en el que hay es pruebas abundantes, suficientes, de la Comisión de las Conductas Anticompetitivas. Hay chats, hay correos electrónicos, hay testimonios que demostraban eso que ellos denominaban, esas comunicaciones, un pacto de caballeros, un pacto de solidaridad de gremios, a través de los cuales los que hacían era tomar represalias respecto de los jugadores, algunos de ellos a los que no se les pagaban sus salarios, jugadores que se encontraron en una situación de precariedad, para que, digamos, no pudieran exigir el cumplimiento de sus derechos laborales y de alguna manera fueran restringidas su posibilidad de trabajar en otros clubes.
5: Claro,
4: esas
5: pero
4: conductas fueron ampliamente demostradas a lo largo del investigación. Entonces ellos dicen en un comunicado que estoy prejuzgando, no, permítanme aclararles que no prejuzgo, porque es que nosotros ya emitimos una sanción, nosotros ya zanjamos esa controversia, nosotros ya cumplimos nuestra parte. Es que el abogado actual de la Dimayor es el delegado que se encontraba aquí en el 2013, cuando se le archivó a mis ojos y a nuestros ojos de manera cuestionable un proceso a la Dimayor, porque en ese momento se demostraron que más o menos estas conductas que nosotros estamos sancionando el día de hoy, o que estábamos tratando de sancionar como nos corresponde, habían sido archivadas sin mayor sustento. Entonces estamos hablando de una persona que salió de esa legatura de archivarles un proceso, ahora a fungir como abogado, y que ahora pretende cuestionar la imparcialidad de esa autoridad que valga decir, para que lleguemos a un escenario de sanción. Aquí han intervenido diferentes profesionales, sí. Aquí yo no lo estoy prejuzgando.
0: Bueno, vamos a cortarle aquí a Cielo Rusinki, además por la importancia de sus declaraciones, pero es que no me quiero despedir de este comentario sin contarles cómo llegó un personaje como Carlos Camargo Asís a ser magistrado de la Corte Constitucional, ni más ni menos. Carlos Camargo fue elegido como nuevo magistrado de la Corte Constitucional con 62 votos de 103 en el Senado de Colombia. La elección fue muy disputada y además fue muy polémica. Yo creo que oyentes que siguen mucho el acontecer colombiano van a acordarse de ese momento en el que se llevó a cabo esta votación, porque se emplearon a fondo el gobierno, por un lado, ¿no?, que estaba apoyando una candidata, la juez Patricia Balanta, ya les hablo de ella, que puso la elección como una prueba de fuerza de su coalición, y también la oposición. Es decir, se enfrentaron unos a otros con Carlos Camargo como candidato. Para ellos, pues, la elección se enmarcaba en una defensa del equilibrio de poderes por la influencia que podría ganar el gobierno en la poderosa Corte Constitucional de 9 magistrados si llegaba una candidata impulsada por el gobierno, como por ejemplo la juez Patricia Balanta, que al final no era una candidata del gobierno. Simplemente cuando ya se dieron cuenta que Carlos Camargo tenía las mayorías, la maquinaria del gobierno se movió, pues porque sabía de antemano el riesgo que las decisiones del gobierno corrían, especialmente cuando han llegado a instancias de la Corte Constitucional. Es decir, el gobierno sabía perfectamente que allí no iba a tener una persona mínimo ecuánime, sino que iban a tener un enemigo en la Corte Constitucional. Bueno, no le llamemos enemigo, pero por lo menos una persona contradictoria del gobierno por su estirpe conservadora y por todo esto que les he contado hasta ahora. Patricia Balanta, la juez que apoyó el gobierno, obtuvo 41 votos. Hubo un tercero, que fue Jaime Tovar, que pues salió sin votos en medio de esta elección. Al final, pues ganó el miedo que generó la injerencia del gobierno en la elección y luego en la corte. Ustedes van a escuchar unas declaraciones a propósito de Germán Vargas Lleras. Yo me acordé mucho de estas declaraciones, por eso las tengo para ustedes hoy aquí en Todo Noticias. Vargas Lleras murió este fin de semana, y que nos dan una idea de la preocupación que existía en el llamado establecimiento, que cada vez los oyentes de este programa ya vamos sabiendo más quiénes son, qué es el establecimiento, por lo menos eso espero yo. Si la candidata impulsada por el gobierno hubiese llegado a la Corte Constitucional. Párenle bolas a esto que decía el finado Germán Vargas Lleras. Escúchenlo con atención, por favor.
5: Las circunstancias por las que atraviesa el país son muy difíciles, y yo he sostenido que este gobierno hará todo lo posible por acabar la institucionalidad. Yo no tengo certeza de que las elecciones del 2026 vayan a realizarse en un estado de derecho. Las verdaderas intenciones de este gobierno es permanecer en el poder, pero no pueden expresarlo hasta que no tengan la mayoría que los legitime en la Corte Constitucional.
0: Fíjense, ahí está, en este último pedacito está el resumen de todo. Germán Vargas Lleras, no pueden
5: expresarlo hasta que no tengan la mayoría que los legitime en la Corte Constitucional.
0: Porque un gobierno, y eso también hay que entenderlo, un gobierno con mayorías en la Corte Constitucional desequilibra, en este caso lo que conocemos como la ecuación de poderes, ¿no? El poder y el contrapoder. Eso es entendible. Mi mente es política y eso lo entiende. Entonces, no se trata de elegir simplemente contradictores del gobierno. No, elegir gente equilibrada, que no tenga semejante fardo de cosas atrás pesándole, como le pasa a Carlos Camargo, que es que son más de, entre unas y otras, son 40 denuncias que tiene encima. Y a eso súmele hechos muy graves, muy graves. Bueno, pues por esos temores, ¿no?, representados, pues toda la maquinaria se movió en torno a Carlos Camargo, mientras la coalición del gobierno quedó en veremos. Tanto incluso el gobierno pues llegó a poner en la mesa la renuncia de 3 ministros, ¿no?, que se suponía eran vistos como cuotas de otros partidos políticos al interior del gobierno, porque la votación se perdió, con lo cual pues los pactos que se habían hecho a partir de esos ministerios no se cumplieron. Por lo menos es lo que entendió el gobierno. Es así como Carlos Camargo llega a la Corte Constitucional, cuestionado por su clientelismo y cercanía con la política tradicional, que le ha generado más de 40 demandas por violación a la Constitución, demandas que en muchos casos están engavetadas, como si nadie en la Corte, dentro de los mismos compañeros de Camargo, quisiera hacerse cargo de investigar a quien les ha puesto a sus familiares en cargos de importancia al interior del Estado. Porque es así, Carlos Camargo ha utilizado el Estado para poner y quitar a su amaño. Los hijos del magistrados como Omar Joaquín Barreto y Luis Alberto Álvarez fueron contratados por Carlos Camargo en la Defensoría del Pueblo antes de que Carlos Camargo pusiera un pie en la Corte Constitucional. El problema no es de poca monta, porque solo estos dos magistrados, estos que les he mencionado, Omar Joaquín Barreto y Luis Alberto Álvarez, magistrados de la Corte Constitucional, pues que a los que le nombró Carlos Camargo a sus hijos, ya con ellos, pues

0: estudia su pérdida de investidura por darle cargos a los hijos de quienes lo seleccionaron en la Corte Suprema. Los hijos de los magistrados Omar Joaquín Barreto y Luis Alberto Álvarez fueron contratados por Camargo en la Defensoría del Pueblo y sus padres integran la mitad de la sala que decidirá las nulidades contra la elección de Camargo como magistrado de la Corte Constitucional. Noticias 1 consultó al magistrado Omar Joaquín Barreto, quien advirtió que desde que llegaron las nulidades contra Camargo, se declaró impedido porque él tiene una amistad entrañable desde hace muchos años. Sin embargo, no vio ninguna causal de impedimento sobre el hecho de que su hijo estuviera contratado por Camargo cuando fue defensor del pueblo.
1: Para poder vivir.
0: El magistrado Luis Alberto Álvarez, cuya hija también fue contratada por Camargo en la Defensoría del Pueblo, dice que para él no existe ningún impedimento ni ningún conflicto de interés. El proceso, en parte, ha estado estancado por cuenta de Álvarez, quien no ha iniciado la sustanciación argumentando que esta solo arranca cuando lleguen los procesos acumulados. En noviembre del año pasado, los magistrados Barreto y Álvarez fueron denunciados en la Comisión de Acusaciones de la Cámara de Representantes por presuntas irregularidades en procesos de nulidad y supuestas solicitudes de sumas de dinero a cambio de los fallos que involucran a mandatarios de elección popular.
2: Es que cuando ya tuvimos nosotros el cartel de la toga y exponernos otra vez a lo mismo, pues eso quiere decir que eso no avanza, eso por el contrario retrocede. Ahora bien, el germen de todo, el padre de la criatura realmente no es la Corte Constitucional. A la Corte Constitucional llegó él elegido en el Senado de la República, pero es que en el Senado de la República lo eligieron porque a Carlos Camargo lo incluyeron en la terna que presenta la Corte Suprema de Justicia al Senado de la República. Es decir, el mal original está en la Corte Suprema de Justicia. Y es que el problema es que la puerta giratoria, ¿no?, donde yo te elijo, tú me eliges, tú me nombras, pues viene precisamente desde que Carlos Camargo estaba en la Defensoría del Pueblo, porque Carlos Camargo nombró a familiares de los 9 de los 22 magistrados de la Corte Suprema que lo ternaron y les dio contratos y les dio puestos y 5 senadores que votaron para elegirlo. Hágame el favor, es que era una verdadera máquina de poner y quitar familiares y de nombrar familiares de magistrados de las altas cortes y de senadores de la República.
3: Por haber violado el artículo 126, que es la prohibición de yo te nombro, yo te elijo, tú me eliges, o yo nombro a tus familiares o amigos y tú luego me postulas, me ternas o me eliges. Si su hijo fue elegido en el periodo de Carlos Camargo, claramente tiene incidencia dentro de la decisión. Tienen que declarar su conflicto de interés para que no puedan participar de la decisión y eventualmente pues tengan que nombrarse con jueces. En el proceso de nosotros han pasado 4 o 5 meses y no se ha decidido, pese a que el proceso en este momento está en un parqueadero.
2: Bueno, la persona que ustedes acaban de escuchar es José Fernando Gutiérrez, que es uno de los abogados demandantes de esta elección de Carlos Camargo en la Corte Constitucional, y dice que se han violado de manera flagrante el artículo 126, que tipifica la prohibición de participar en nombramientos por conflicto de interés para que sean los llamados conjueces los que decidan. Ya hemos llegado a las 10:03, 10:03. Yo los quiero invitar a que ustedes, a la vuelta de la publicidad, pues puedan marcar el 616-442225 vía WhatsApp y hacerle preguntas al abogado Diego Bonilvaca, que ya estará con nosotros.
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10: Ya tenemos a esta hora las 10 de la mañana, 9 minutos, 10 de la mañana, 9. Ya está con nosotros Diego Bonil Vaca para responder todas las preguntas que ustedes tengan en cualquier campo del derecho. Por eso le damos la bienvenida, Diego. Buenos días.
11: Álvaro, feliz día para ti y para toda la audiencia. Como siempre, bienvenidos y bienvenidas a la asesoría jurídica, Álvaro. Y bueno, como siempre, si tenemos gente en línea, vamos con sus preguntas, por favor.
10: Perfecto. Hola, buenos días. Dígame, por favor, su nombre y de dónde se comunica.
12: Hola, muy buenos días, de Madrid. Mira, una pregunta. Una persona que lleva, una empresa lleva 20 años trabajando en jornadas partida, y ahora va a ser un contrato de para trabajar en jornada continua, ¿sí? Le pueden cambiar de antigüedad o lo de las pagas. Sí, como tiene tres pagas, entonces no le afecta en nada. van a hacer una innovación de contrato, una empresa que llegó nueva.
11: Vale, me quedo con eso último. ¿Cómo así que una innovación de contrato? Es decir, ¿viene un nuevo empleador a subrogar al anterior?
12: A ver, le repito. Lleva 20 años en la empresa, ¿sí? Y trabajaba partido.
11: Discúlpame que interrumpo, querido escuchante. Te interrumpo. Solo la última parte. ¿Viene una nueva empresa a la anterior? ¿Es una subrogación?
12: Ya entró hace como 2 meses.
11: Ok, vale. Entonces, a ver, gracias por la pregunta. Mira, si estamos hablando de una subrogación porque estaba el empresario A y se subroga en obligaciones, en derechos, en todo, el empresario B, la obligación es mantener las condiciones de salario, cargo y antigüedad. Si el nuevo empleador te va a decir que ya no vas a jornada partida, sino que te van a hacer una modificación a una jornada completa, ojo, hay que ver en qué términos y en qué condiciones. Lo más importante es que no pueden desmejorar tus condiciones de trabajo, sobre todo. No te pueden tocar la antigüedad, no te pueden tocar el salario, ni mucho menos las condiciones de trabajo que tenías antes. Entonces, si por lo que sea esa modificación a una jornada continua implica una modificación sustancial de las condiciones del contrato de trabajo, podemos incluso pedir una extinción por esta modificación sustancial, que recordemos acarrea una obligación de 20 días por año por cada año trabajado, ¿vale? Entonces, aquí lo más importante es, por escrito, ver qué está ofreciendo la empresa. Y en función de lo que te esté ofreciendo la empresa, pues uno dice, ¿estoy de acuerdo o no estoy de acuerdo? Si me viene bien una jornada continua, pues no hay problema, pero siempre y cuando me respeten salario, cargo, antigüedad y las funciones que vengo haciendo a lo largo de estos 20 años, ¿de acuerdo?
10: Muy bien, vamos con otra. Hola, buenos días. Dígame, por favor, su nombre y de dónde se comunica.
13: Hola, buenos días. Gracias de antemano. Mira, tengo dos preguntitas. Mi hermana se jubiló y viaja a Colombia la otra semana. Entonces quería saber cuánto tiempo puede quedarse ella allí sin perder el plus, o si tiene que avisar a algún lado para que va a viajar o algo para no perder eso, ¿vale? La segunda, mi hija se hizo la nacionalidad y quiere saber cómo es el proceso para darle nacionalidad a su hijo, que está en Colombia. Ella viaja en junio, para ver si lo hace desde allí del consulado de España en Colombia. Muchas gracias.
11: Gracias a ti. Por la segunda comenzamos. ¿Qué edad tiene el hijo, el nieto? ¿Qué edad tiene?
13: 13 años.
11: Es menor de edad, perfecto, muy bien. A ver, comenzamos por esta segunda. No hay ningún tipo de problema. Una vez nos hacemos ciudadanos españoles, al momento en que nos hacemos españoles, recordemos, aquellos hijos o hijas que sean menores de edad, ellos pueden optar a la nacionalidad. Y el Código Civil nos da un plazo, desde que cumplan hasta los 18 años, incluso 2 años más, con lo cual tu nieto tendría incluso hasta los 20 años para poder ejercer este derecho de optar a la nacionalidad. Entonces, si tu hija española va a ir a hacerlo a Colombia, esto se puede hacer o bien aquí en España, si el niño fuera a venir, o directamente en el consulado de España en Bogotá, o del país que corresponda, en sección consular. Para esto sí es verdad que necesitamos la autorización, la quiesencia y el acompañamiento de, en este caso, el padre, si es el niño que vive con el papá. Si no hay un papá en esta ecuación, pues tiene que haber designado un representante legal o incluso la mamá directamente. El tema es que aquí, pues si lo va a hacer ella directamente, tendrá que permanecer un buen tiempo en Colombia, porque esto hay que sacar una cita previa, hay que preparar una serie de documentos. Pero bueno, lo más importante es, ella como española tiene que llevar su partida de nacimiento española reciente, una copia compulsada de su DNI, de su pasaporte español. No es obligatorio ir por hoy en el consulado de España en Bogotá, pero a mí me gusta siempre hacer un acta de manifestaciones donde se enumeren y se establezcan todos los criterios para poder ejercer esa opción. Y si hay un progenitor, nos van a pedir también movimientos migratorios tanto de la mamá española como del padre y la autorización del papá. Así que, bueno, estos trámites también los llevamos aquí en Bonilvaca. Nosotros les podemos ayudar con todo ese trámite en el consulado de España en Bogotá. Y por otro lado, una persona que se jubile, si es una jubilación, es una pensión de jubilación normal de la Seguridad Social, no hay un límite de tiempo, puede estar el tiempo que esa persona quiera, ¿vale? Aquí lo importante es que si es un hispano colombiano, por ejemplo, y se va a vivir a Colombia, Ojo, si yo me quedo a vivir por siempre en Colombia, yo tengo que inscribirme en el Consulado de España en Bogotá. Y el hecho de generar esa inscripción consular para no perder la nacionalidad, entre muchos otros beneficios, el tema es que pues sí hay que hablar con el pagador de esa pensión, en este caso el INSS, para que empiece a girar esa pensión directamente a Colombia. Pero en estricto rigor jurídico, una persona jubilada aquí en España, ojo, salvo que no sea no contributiva, ¿vale? Porque la no contributiva, recordemos que solo se disfruta si vivo y permanezco en España. Pero si es una pensión de jubilación ordinaria, puede ir a su país de origen sin ningún tipo de problema, ¿vale?
10: Muy bien, vamos con una llamada. Hola, buenos días. Dígame, por favor, su nombre y de dónde se
14: comunica. Buenos días, Álvaro. Álvaro, era para una pregunta con el abogado. Doctor, buenos días. Mira, soy Luis Alberto. Es para preguntar, cuando uno va con los huellas, ¿tiene que llevarse al alta de la seguridad social o no?
11: Depende del permiso, Luis Alberto. ¿Qué permiso te han aprobado?
14: De trabajo. Trabajo y residencia.
11: Vamos a hablar, a ahondar un poquito más, Luis. Es decir, ¿te acogiste a un arraigo sociolaboral?
14: No, pero es que la pregunta es para un compañero. Entonces, claro, me dijo eso, pero allí no me dijo.
11: Bueno, te aclaro un poquito, Luis Alberto.
14: Y es sociolaboral,
11: ¿sí?
14: Porque lleva 3 años acá, doctor.
11: Vale, perfecto. Entonces, la siguiente pregunta sería, el comentario sería, si a este compañero le aprobaron la residencia antes del 14 de abril, porque el 14 de abril, Día de la República, no olvidemos, antes del 14 de abril estábamos en aplicación de el decreto normal del reglamento de extranjería. Y después del 14 de abril... Sí. Todas las aprobaciones de permisos de residencia por circunstancias excepcionales, por arraigo sociolaboral, no están sujetas a alta en seguridad social. Entonces, aquí lo importante a tener en cuenta, Luis Alberto, es si se lo aprobaron antes del 14 de abril y es un arraigo sociolaboral, sí, sí es preceptivo. Es obligatorio que haga alta en seguridad social el empleador, sí. Y, por supuesto, el alta a la seguridad social tiene que informarse previamente y luego con cita previa de huellas X17-790-012, el informe de esa alta en seguridad social, pasaporte, padrón actualizado y 2 fotos, con eso va a poner huellas. Si fue después del día 14 de abril, si fue Luis Alberto, discúlpame, después del día 14 de abril, fecha en la que ya se modificó y entró en vigor la modificación al reglamento, recordemos que la disposición, creo que la transitoria segunda, lo que nos viene a decir es, no, si usted lo presentó un arraigo y yo se lo apruebo después del 14 de abril, no se preocupe, no está sujeto al alta en la seguridad social, usted puede ir directamente a poner huellas. Única diferencia, pues no tengo que aportar esa alta en la seguridad social, Luis Alberto. Entonces habría que ver esa resolución, y si fue después del 14 de abril, la respuesta es no, no necesita alta en seguridad social, ¿vale?
10: Muy bien, vamos con una más. Hola, buenos días, dígame por favor su nombre y de dónde se comunica.
15: Hola, buenos días, Álvaro, Diego, abogado. Sí, mire, soy Orlando de aquí de Madrid. Quería hacerte una consulta. Mira, tengo una prima que ella quiere solicitar la nacionalidad. Estamos viendo entre los requisitos, le piden medios económicos. La pregunta es, ella en el momento no está laborando, pues se va a incorporar ahora a mediados de verano, o sea, para junio más o menos se vuelve a incorporar. ¿Qué otros medios puede utilizar ella para demostrar esos medios económicos? Que ella tiene ingresos.
11: Vale, gracias.
15: Y la otra pregunta era, en los antecedentes penales, necesita la de los dos países, o sea, tanto de aquí de España como los de su origen.
11: Muy bien, bueno, Orlando, a ver, tú, ¿esta prima va a pedir una nacionalidad por residencia?
15: Por residencia, correcto.
11: Vale, perfecto. Entonces, no sé dónde te informaste, dónde lo viste, ¿vale? Orlando, recordemos, hace muchos años, para la nacionalidad española por residencia, por ejemplo, cuando Diego Bonilla presentó para el 2008, sí, sí es verdad, nos pedían acreditar medios económicos. Hoy por hoy no. Hoy por hoy, una nacionalidad española por residencia, el requisito principal es ostentar la condición de residente legal, en el caso de latinoamericanos, mínimo 2 años ininterrumpidos y acreditar una buena conducta cívica. Y la mal llamada integración social que la hacemos a través del examen CCSE. Entonces, Lo que pasa es que cuando vamos a hacer la nacionalidad, Orlando, aparte de aportar el registro civil de nacimiento, los antecedentes penales, el padrón histórico, pues es importante acreditar yo qué he hecho en estos últimos 2 años. El medio idóneo de acreditar qué he hecho, por supuesto, va con la vida laboral, el contrato y las nóminas. Pero no es obligatorio tener medios económicos para sacar la nacionalidad. Lo que yo tengo que acreditar es que he permanecido en el Estado español por los últimos 2 años sin ausencia superior a 3 meses y que tengo buena conducta cívica en España. Entonces, no, Orlando, no nos piden los medios económicos. Bonil Vaca pide medios económicos ¿para qué? Para poder demostrar esa permanencia. Pero si, por ejemplo, esa persona no está trabajando, pues yo le pediría una demanda de empleo o le pediría la vida laboral. Y ya con eso es una buena forma de acreditar que yo he estado en España, Orlando. ¿Listo? Entonces es importante aclarar, y de ahí la importancia y la pedagogía de este programa, no me piden medios económicos. No tengo que estar trabajando en España para pedir la nacionalidad. Recordemos, la nacionalidad española es por residencia, no por acreditación de medios económicos. Cuestión distinta es las residencias por cuenta ajena o por cuenta propia. Allí sí, tenemos que estar acreditando que cotizo y que trabajo, ¿vale? Pero para la nacionalidad, no, no me piden medios económicos. Aportemos una vida laboral y una demanda de empleo, por ejemplo, si esta persona no está trabajando. Y ahora bien, los antecedentes penales, muy buena pregunta también. Para la nacionalidad española por residencia nos piden la de mi país de origen, por tu acento infiero que eres de Colombia, pues entonces los colombianos, y si yo he vivido en los últimos 5 años en un país distinto, pues de este otro país. Los españoles no hay que sacarlos, recordemos, para la nacionalidad, cuando uno lo hace por la vía telemática, uno consiente a la administración para que verifique la presencia o no de antecedentes, tanto en policía como en la Guardia Civil, en penados y rebeldes, en Ministerio de Justicia. Entonces, únicamente aportamos los antecedentes penales de mi país de origen y de aquellos países en los que yo hubiera vivido en los últimos 5 años, Orlando, ¿vale? 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Nosotros por el expediente de nacionalidad cobramos 555 euros. Eso incluye las tasas de inicio a fin, todo el procedimiento, con lo cual pongo el despacho a tu disposición, Orlando.
10: Muy bien. Vamos con otra. Hola, buenos días. Dígame, por favor, su nombre y de dónde se comunica.
16: Álvaro, muy buenos días. Mi nombre es Martín. Hablo de Madrid. Quería una pregunta al abogado Diego Bonil, por favor.
10: Adelante, don Martín.
16: Buenos días. Tengo un sobrino que está en Colombia, en Cali. Él tiene 28 años y quiere venir para acá, para España. ¿De qué forma podría él acceder acá?
17: Tengo un sobrino que está en Cali.
10: Diego,
11: sí, Martín, gracias, Álvaro, es que se repetía, por eso pensé. Bueno, sí, Martín, a ver, este papá, el papá y la mamá de este sobrino están aquí en España o son residentes legales o españoles, Martín.
16: No, ellos están en Colombia y ninguno de ellos es residente.
11: Muy bien, vale. Entonces, a ver, esto lo preguntaba por el tema de la posibilidad de un régimen preferente. Recordemos, Martín, y gracias por la pregunta, una oferta, es decir, para traernos a este sobrino, me gustaría mucho ver la posibilidad de que estudiara. ¿Por qué? Porque si él se inscribe a una formación profesional, si es universitario, por ejemplo, una maestría, esto nos serviría mucho para que tú, como tío español o tío residente legal, haga un apoyo económico, por ejemplo, haga un alojamiento gratuito, y con esto el que venga a estudiar. Si viene a estudiar, recordemos, en función de los estudios, educación secundaria, postobligatoria y de ahí para arriba, a esta persona le va a habilitar trabajar 30 horas a la semana. Entonces, viene, estudia, porque hay que venir a estudiar, y habiendo trabajado ese primer año durante 30 horas a la semana, acabado los estudios, puede haber una oferta de trabajo y con eso haríamos la modificación del permiso de estudiante al permiso por cuenta ajena. Cuestión distinta, Martín, es que si tú fueras español y él dependiera única y exclusivamente de ti, pues podríamos intentar una residencia de familiar de español. ¿Por qué hablo de intentar? Porque si el papá y mamá de este sobrino están vivos, están bien, y es un chico de 28 años, con 28 años una persona ya trabaja, ya se puede mantener así sola, pues para que tú pudieras extenderle documentos a él, él tendría que depender única y exclusivamente de ti, y además pues tendríamos que ver por qué papá y mamá no le pueden cuidar. Entonces, en este tipo de casos, podríamos valorar la posibilidad de que viniera a estudiar y también eventualmente una oferta de trabajo, pero ojo, aquí tenemos la situación nacional de empleo, con lo cual tenemos que ver o que esté en el catálogo de ocupaciones de difícil cobertura, que puede ser una posibilidad, o siendo tan específica esta oferta de trabajo que pasáramos el CEPE y teniendo o certificando la vacancia del puesto de trabajo por el CEPE, hacer esta oferta de trabajo. Esta segunda parte es un pelín compleja, pero se puede hacer. Entonces, Martín, pues habría que verlo con tu sobrino. Podríamos hacer una videollamada Cali, Madrid, contigo también, y con eso ver un poco las alternativas. Pero me inclino mucho por la posibilidad de que venga a estudiar. Con eso viene, estudia, trabaja, y al año le podemos cambiar ese permiso de estudiante a una autorización de residencia. ¿De acuerdo?
10: Muy bien, vamos con...
18: De acuerdo, muchas gracias, muy amable.
10: Venga, a usted por su llamada. Ya tenemos ahora las 10 de la mañana 25 minutos, 10 de la mañana 25 minutos. Ustedes están en contacto con Diego Bonil Vaca. Recuerden que el número de Diego es el 685-267574. 685-267574. Ese es el número de contacto de Diego Bonil. Y ustedes ya saben que se pueden comunicar, como nuestra siguiente oyente, a el 616-44-2225. Nos critican y tienen toda la razón, porque nosotros no repetimos suficientemente este número y obviamente es aquí donde se contactan. Así que vamos a darle paso a la siguiente oyente. Aquí me aparece como reconectando, a ver si le podemos... Hola, buenos días. Bueno, parece que... No hay suerte porque está en... Parece que no tiene buena cobertura. Y el número de aquí, como les digo, 616-44-2225. Vamos a ver si ahora sí. Hola, buenos días. Dígame, por favor, su nombre y de dónde se comunica. No, la persona que nos está llamando no tiene buena cobertura de internet, con lo cual pues se dificulta. 1026. Don Diego, mientras la señora resuelve su situación, podría... No, vamos a ver, déjeme conectar esta, a ver, hacia el fin, ¿sí? Porque si no, nos toca pasar a otra. No, reconecta, que no nos llame más y no mejora su señal, porque nos está dificultando que entren llamadas de otras personas también. Noticias del proceso de regularización extraordinaria en las últimas horas, Diego, en caso tal, o déjeme, yo recibo esta primero.
11: Listo.
10: A ver si de pronto...
11: Sí, porque le tengo un tema del Tribunal Supremo que va a haber mañana, que es importante para que la audiencia lo sepa, pero bueno, ahora se lo cuento.
10: Vale, no, cuéntemelo de una vez porque la persona definitivamente... Vale. No. Hola, buenos días. No, cuéntemelo de una vez porque aquí ya no hubo
11: contarle posible. A la audiencia, claro que sí, Alvarito, contarle a la audiencia que es verdad que hay una plataforma, se llama Asteoír, que es muy afín a la extrema derecha, presentó una solicitud de medida cautelar para suspender los efectos del decreto de regularización extraordinaria. Yo lo he estado viendo, además esto lo que se publicó en prensa y todo, y la gente está muy preocupada pensando que mañana, justo mañana, se reúne la sala de lo contencioso. Exacto, mañana 13 se reúne la sala de lo contencioso administrativo para revisar esto. Es tan pobre la argumentación jurídica de este recurso, es decir, a ver, pensemos que ni siquiera ni la Comunidad de Madrid que lo intentó, ni el Vox que lo intentó, han podido, en el Constitucional, han podido tumbar o paralizar el decreto. Uh-huh. Entonces, yo lo estuve revisando y lo hemos estado viendo con varios compañeros y compañeras, lo más seguro es que esto lo archiven. Entonces, lo que quiero transmitir es esa tranquilidad. Mucha gente el fin de semana me estuvo llamando, preguntándome, ¿se cae? No se va a caer nada, no se preocupen, ¿vale? Vamos a esperar mañana. Okay. La resolución del Tribunal del Supremo, de la Sala del Contencioso, pero lo más posible es que esto se caiga, ¿vale? Entonces, lo importante es que mañana...
10: No, lo más posible es que no se caiga.
11: Pero no, que se caiga la cautelar, la medida cautelar, claro. Ojo. Y que podamos seguir con el decreto de regularización. Entonces, eso, un poco transmitir tranquilidad a la gente, porque ha estado muy nerviosa el fin de semana y el viernes, sobre todo, uh-huh. Que tranquilos. Vamos a esperar un poco, sí, al día de mañana, y por supuesto les iremos contando.
10: Bueno, vamos con esta comunicación que ahora sí parece que entra. Hola, buenos días. Dígame, por favor, su nombre y de dónde se comunica.
19: Gracias, buenos días. Edison de Madrid.
10: Adelante, Edison.
19: Gracias. Mi pregunta es la siguiente, abogado. Mira, mi esposa tiene cita para huellas el próximo mes. La pregunta viene es, ¿en qué momento ella puede cambiar de trabajo o cuánto tiempo más debe de seguir en esta empresa que tiene actualmente, por la que presentó pues sus papeles y todo? ¿Es requisito indispensable que permanezca ahí X número de meses o en qué momento ya lo podría hacer?
11: Muy bien, Edición, gracias. Vamos a la misma pregunta que nos hizo Luis Alberto, el tercer escuchante del día de hoy. ¿Qué permiso le aprobaron a tu esposa? ¿Qué permiso, qué autorización le aprobaron a ella?
19: Es por arraigo, bueno, el anterior, el socio formativo, el que empezó a partir de mayo. No regularización vale. Ahora extraordinaria, sino el anterior a este.
11: Listo. De tres años y tal. Fue con oferta de trabajo, ¿cierto, Edison?
19: Con oferta de trabajo, sí. En el que está actualmente.
11: Perfecto, entonces habrá sido un arraigo sociolaboral, ¿de acuerdo? Pero bueno, correcto. ¿Y le llegó después del día 14 de abril o antes, Edison?
19: Lo de la resolución le llegó mes, hace dos semanas le llegó la resolución.
11: Listo, vale, entonces lo primero es absoluta tranquilidad. Repito, aquellas resoluciones de aprobación de arraigos sociolaborales que se hayan emitido con posterioridad, es decir, después del 14 de abril, recordemos, la misma resolución dice que no es obligatorio efectuar alta en Seguridad Social, ¿vale? Bueno, no lo dice así, lo que dice es que, sin más, la persona puede ir a poner huellas, ¿de acuerdo? Entonces, esto es importante, ¿por qué? Pues porque ya no tengo que esperar el mes que me den el alta, informar a extranjería o a la policía y luego ir a pedir la cita de huellas. Ya tiene tu esposa la cita de huellas. Entonces, en plano de extranjería, absoluta tranquilidad, Edison. No necesita el alta en Seguridad Social. Ahora bien, como tiene un permiso por circunstancias excepcionales, por un año, me encantaría que tu esposa pudiera cotizar con esa oferta de trabajo, ojalá jornada completa y durante toda la anualidad, ¿vale? Pero si por algún motivo empezó con una empresa, la misma que le dio la oferta, ojalá, pero puede ser otra incluso, no hay ningún tipo de problema. Lo importante es que me cotice mínimo 3 meses y si a lo mejor no superó el periodo de prueba o le despidieron, ella se inscribe como demandante de empleo o consigue un nuevo trabajo, ¿vale? Entonces mínimo 3 meses de cotización. Y con todo, para mayor tranquilidad, para mayor seguridad, que en esta primera anualidad me haya cotizado mínimo 6 meses, ¿vale? Del tirón o con varios contratos. Y que al momento de renovar, Edison, esto es lo importante, tengo un contrato firmado. Entonces, si yo he cotizado mínimo 3 meses y me inscribí como demandante de empleo, como a mí me quitaron el derecho a trabajar, la ley de extranjería me protege y me dice yo le renuevo. Pero con todo, cotice usted 6 meses y si tiene contrato firmado, el que le dio origen al permiso o cualquier otro, tranquilo que yo le renuevo. ¿Me entiendes? Si por lo que sea mi esposa, tu esposa, Edison, no tiene trabajo, pues entonces, habiendo cotizado mínimo esos 6 meses o 3 en su defecto y teniendo la demanda de empleo, de ahí la importancia, Edison, Álvaro, audiencia. Si yo empiezo este régimen de residencia y no tengo trabajo, por favor, inscríbanse como demandante de empleo. Esto es muy importante. Entonces, si yo tengo una demanda de empleo y he cotizado un poquito, tranquilos, que puedo renovar o hacer la modificación del permiso por cuenta ajena. Y si fue solo que estuve toda la anualidad como demandante de empleo, lo que pediríamos es una prórroga de ese permiso por circunstancias excepcionales, Edison. ¿Te queda claro?
19: Vale, perfecto. Sí, claro que sí. La duda era cuánto tiempo tenía que permanecer en este trabajo que tiene actualmente ya para cambiar. Es como lo único. Ya, 3 meses, listo, me queda claro. Eso. Bueno, pues muchas gracias. Perfecto.
11: Con mucho gusto.
10: Bueno, pues ya saben ustedes entonces, 685-267574. 685-267574. Ese es el teléfono de Diego Bonil Vaca. Ustedes pueden ponerse en contacto con su despacho a partir de este momento. Por aquí tengo una llamada de fuera de España. Voy a darle, Diego, paso. Pues como claro. Por, ¿no? Para que cumpla un poco el objetivo de tener llamadas de otro lado. Hola, buenos días, ¿me escucha? Bueno, espérenme un segundito, Diego, yo la... Bueno, adelante con la pregunta, dígame por favor su nombre y de dónde se comunica.
20: Mi nombre es Camilo, llamo desde Londres.
10: Adelante, Camilo.
20: Tengo una niña en común con una chica española. Nos separamos hace más o menos unos 5 años y tenemos la patria potestad. En la actualidad la niña vive con la madre en España. Por diferentes circunstancias la niña se va a venir a vivir conmigo a Inglaterra. Quiero saber si tengo que modificar algún documento, si tengo que hacer algo notarial o... Porque en teoría la sentencia judicial no se puede modificar. Entonces no sé exactamente cuál es el paso que tengo que dar.
11: Muy bien, Camilo, gracias por la pregunta. No, ahí te tengo que hacer una pequeña aclaración. Sí, una sentencia de medidas paterno-filiales, es como se denomina esto, ¿vale? Una sentencia donde se adjudica, perdón, se adjudica, no, se define. Patria potestad, guardia y custodia, derecho de visitas, alimentos, vacaciones, etcétera, etcétera. Sí se puede modificar, no es una camisa de fuerza. Y una de las circunstancias que amerita y que tiene que hacerse es esta modificación, porque si en este momento la mamá tiene la custodia, Camilo va a pasar a tener la custodia de la niña. Entonces, esto sobre todo cara a el Reino Unido. Entonces, para que tú puedas, por ejemplo, escolarizarla, para que le puedas sacar el Medicare que pueda tener allá, o sea, la asistencia sanitaria, la expedición de sus documentos de residencia allí en Reino Unido, para eso te van a pedir no solo una sentencia, ¿vale?, por su ley personal, que en este caso es la española, Camilo, sino también, pues, es decir, que tú puedas tener la representación legal de tu hija. Entonces, yo recomiendo, las cosas en derecho se pueden deshacer como se hacen. Entonces, si, por ejemplo, hubo un mutuo acuerdo, pues de mutuo acuerdo se definen unas medidas, o en un juzgado, no hay problema, pues de mutuo acuerdo, comentarlo con la mamá, preparamos un convenio regulador, lo ratificamos ante su señoría, y con esto tú te cubres la espalda, Camilo, tanto a cara a la legislación británica como a la española. Recordemos que el Reino Unido ya no forma parte de la Unión Europea, entonces cada vez que tu hija vaya y venga, le van a sellar un pasaporte. Por más española que sea la niña, solo puede estar 3 meses. Bueno, 6 meses, perdona. Entonces, claro,
20: bueno, sí es importante. La niña nació en Inglaterra, entonces por ese lado no tendría.
11: Vale, súper, mejor entonces. Bueno, entonces una niña hispano-británica. Entonces, en ese caso, igual. Sí. Yo insisto, Camilo, en que esto esté definido, ¿vale? Yo sé que esto es un proceso judicial, que los juzgados van un poquito con sus tiempos, ¿vale? Pero lo suyo es que hagamos esto vía judicial y de momento, mientras la niña, la idea es poder hacerlo cuanto antes, pero si por lo que sea hubiera algún retraso, sí convendría que la mamá te hiciera una autorización notarial donde, mientras se suscita el proceso principal, pues tú ostentes la autorización, ostentes la representación legal de la niña a todos los efectos públicos y privados. Pero, Camilo, mi recomendación más importante es, si ante un juzgado se resolvieron las relaciones, ante ese mismo órgano judicial podemos decir, mire, ahora cambiemos un poquito la tortilla. Y ahora voy a ser yo que voy a tener la custodia, vamos a definir una cuota de alimentos, un derecho de visitas y una serie de, sobre todo el tema de vacaciones, el tema de festividades y demás. Eso tiene que estar, además una niña que aún es menor de edad, claro que merece la pena que esté previamente indefinido todo, Camilo, ¿vale? Así estés ahí en Reino Unido, podemos agendar una videollamada, puedo ponerme en contacto con la mamá de la niña y con el mayor de los gustos cuenta con nosotros para ayudarte en este proceso.
20: Ok, muchísimas gracias.
10: Venga, a usted muchas gracias por su pregunta. Ya tenemos ahora las 10 de la mañana, 37 minutos, 10:37. Ahora sí, últimamente recordarles el número de Diego Bonilvaca, 685-267574. 685-267574. Don Diego, nos encontramos la próxima.
11: Claro que sí, Álvaro, hasta mañana y un buen día para todos y todas. Chao, chao.
10: Venga, me quedo yo aquí para ir a contarles algo muy importante, porque el gobierno de España pues ha dado un parte hace apenas unos minutos sobre la situación del crucero, en este caso que llevaba a bordo a las personas que han sido afectadas por el tema del hantavirus. El presidente español Pedro Sánchez ha revelado que una de las personas ha dado en este caso positivo y que ha tenido en algunos momentos cuadro de fiebre, que está aislada, y este es el parte que ha dado en las últimas horas en una comparecencia que ha tenido también con el director de la Organización Mundial de la Salud, Tedros Adhanom Ghebreyesus. Escuchémoslo.
0: Y gracias al director de la Organización Mundial de la Salud por su ejemplo y el liderazgo dado durante estas intensas y largas horas, acompañando en persona a todo el operativo desplegado durante estos largos días en la isla de Tenerife. Antes de empezar, sí me gustaría trasladar, en nombre del Gobierno de España y del conjunto de la sociedad española, estoy convencido, nuestro más sincero pésame a la familia, a los compañeros y a los allegados del Guardia Civil fallecido de un infarto la noche del domingo, mientras prestaba atención y servicio en las inmediaciones del puerto de Granadilla de Abona. Su muerte nos llena de dolor y su servicio nos honra. Como saben, el pasado 5 de mayo, nuestro país, España, recibió una llamada de auxilio. Provenía de un pequeño navío en aguas del Atlántico, pero también ese aviso provenía de la Organización Mundial de la Salud, de la Unión Europea y de más de 23 gobiernos de todo el mundo que nos pedían ayuda para repatriar a un grupo de personas amenazadas por un brote de antivirus. Algunos entonces nos recomendaron ignorar esa llamada. Unos pocos nos lo exigieron. Y otros, que suelen opinar sobre cualquier cosa, guardaron un silencio interesado y se pusieron de perfil. Como si en ese barco no viajasen también compatriotas españoles. En aquellos días escuchamos a muchos representantes públicos preguntarse por qué no acogía la operación el país africano de Cabo Verde. ¿Por qué tenía que hacerlo nuestro país? ¿Por qué tenía que hacerlo España? Pero nosotros teníamos claro que la pregunta no era esa, que la pregunta correcta era otra, y es ¿por qué no vamos a proteger a nuestros compatriotas que estaban en ese crucero y por qué no vamos a ayudar a quienes lo necesitan si está en nuestra mano hacerlo? Este mundo no necesita más egoísmo, ni más miedo. Lo que necesita son países solidarios que quieran dar un paso al frente. Y por eso, en la tarde del 5 de mayo, comunicamos oficialmente a la Organización Mundial de la Salud que España cumpliría, como hemos hecho siempre, y que, por tanto, España acogería a Londios. Y que lo haría, además, en la costa de Tenerife, que era, según los expertos de ese mismo organismo, el primer puerto apto que encontraría el barco en su ruta. Y lo hicimos compartir con todos los españoles y españolas que estén siguiendo esta comparecencia, para la prevención y el control de enfermedades, con las autoridades canarias y con los 23 países con nacionalidades a bordo del crucero, para diseñar y también para desplegar el operativo de recepción, de atención y de repatriación. Se han repatriado a más de 120 personas de distintas nacionalidades mediante 10 vuelos especiales. Se ha saldado con 0 incidentes. Y naturalmente no vamos a bajar la guardia. Seguiremos muy atentos a la evolución de los pasajeros que están ahora mismo hospitalizados en el Gómez Ulla y, por tanto, también la situación de la emergencia a nivel global. Pero lo que sí que podemos decir es que a estas alturas el operativo ha sido un éxito. Y que ha sido gracias al buen hacer de los 400 profesionales que han participado en el mismo, todos ellos y ellas liderados por los ministros competentes del ramo, la ministra de Sanidad, Mónica García, el ministro del Interior, Fernando Grande Marlaska, el ministro de Política Territorial y Memoria Democrática, Ángel Víctor Torres, también la ministra de Defensa, Margarita Robles. A todos ellos y a todas ellas, y también a sus equipos, quiero dar las gracias por su dedicación y por su buen hacer. Quisiera también dar las gracias a la solidaridad de un gran pueblo, del pueblo canario, porque a lo largo de estos días han demostrado paciencia, generosidad y un civismo que ha sido aplaudido y reconocido por multitud de líderes internacionales, incluidos el secretario general de Naciones Unidas, Antonio Guterres, y también el propio Papa León XIV. Creo que en momentos como estos, aún más si cabe, debemos sentir el orgullo de ser españoles. Porque España cumple, siempre cumple. Primero con los suyos, a los que atendemos, pero también con el resto del mundo a quienes socorremos. Algunos dirán que el episodio de Londius caerá pronto en el olvido, Pero yo no estoy de acuerdo. Creo que va a ser recordado durante años. Y lo va a ser porque es una realidad más de quiénes somos, de quién es España, el país al que aspiramos a ser. Un país comprometido con el derecho internacional, con la paz y con el fin de las guerras. Una sociedad que sabe que los desafíos a los que se enfrenta la humanidad, como es el caso de las crisis de salud global, pues no atienden a fronteras y por ello necesitan de la cooperación internacional y de organizaciones como la Organización Mundial de la Salud, fuertes y dotadas con los recursos necesarios para poder realizar eficazmente su trabajo. Por tanto, es un orgullo ser español, de una España que, por cierto, dice alto y claro que un mundo mejor es posible, siempre y cuando estemos dispuestos a aportar nuestro granito de arena para construirlo. Necesitamos, por tanto, más ciencia y más conciencia, y ese es el ejemplo que España ha dado al mundo. Así que muchas gracias, y antes de pasar a las preguntas de los medios de comunicación, me gustaría dar la palabra al doctor Tedros para reconocer su liderazgo, como he hecho al principio de la...
10: Bueno, comparecencia del presidente de gobierno junto con el director de la Organización Mundial de la Salud, Tedros, que ahora va a tomar el control de la palabra. Ya tenemos ahora las 10 de la mañana 45 minutos, importante entonces conocer la voz de la institucionalidad en este caso, ¿no? Para no prestarnos a equívocos y a informaciones equivocadas, erradas. 10:46.
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4: A la vieja usanza de la radio de toda la vida, tengo que decir que hay un aviso parroquial. Hay una persona oyente de este programa que ha encontrado el documento de identidad de una persona que se llama Pilalo Mendoza Aldajira Adriana. Apellido es Pilalo Mendoza. Entonces, en este caso el nombre sería Aldajira Adriana Pilalo Mendoza. Aldajira Adriana Pilalo Mendoza. Decirle que hay una persona que ha encontrado su documento, su tarjeta de residencia, y que en este caso, pues, nos ponga un mensaje para poderle dar el dato de la persona que la ha encontrado, ¿vale? Porque no puedo llevar este número telefónico al aire así nomás, porque si llega a pasar algo, porque utilizan este número por lo que sea, pues entonces luego el problema va a ser para mí. Otra informacioncita, es que no hay cuña que más apriete que la del mismo palo. Me dicen que la cuña de Iván Cepeda no la están oyendo ni una sola vez. A mí me gustaría que los oyentes de este programa nos mandarán un mensajito y nos digan si efectivamente la oyen apenas ahora o la han oído también de ya de hace un tiempo atrás, la cuña de Iván Cepeda. Me gustaría que fuera en audio para que esa gente, la gente de la campaña, pues la escuchen, ¿no? Porque yo cuelgo los programas todos los días en la web, pero la gente no se toma el trabajo de escuchar esas 3 horas para ir a encontrar una cuña, ¿no? Es complicado, yo eso lo entiendo. Pero por lo menos para que estén un poquito más tranquilos, más relajados, ¿sí? Mire, Todo Noticias Latina no es un programa que privilegie lo económico por las convicciones. Decir esto no es fácil en un mundo lleno de intereses. De hecho, yo los tengo. Es imposible vivir sin intereses, ¿sí? Uno tiene que tener intereses en la vida, en cosas. Pero la apuesta de este programa no ha sido necesariamente una apuesta netamente económica. Es importante lo económico porque lo económico permite que las cosas se mantengan, ¿sí? Pero también es verdad que cuando hay convicciones, uno incluso resigna, bueno, si uno las tiene, ¿no? Uno resigna lo económico. Yo, por ejemplo, aquí no he tenido publicidad, por ejemplo, del grupo de Luis Carlos Sarmiento Angulo, habiendo creado una banca especial para colombianos en el exterior, siendo este programa un filón importante para ellos. Yo no acepté la publicidad del grupo Luis Carlos Sarmiento Angulo, de esas publicidades que uno es fácil, simplemente se factura, se cobra y ya está, porque ni mencionen ni nada. Entonces, es importante que esto se entienda. Son más de 20 años de estar aquí al frente, y sí, efectivamente lo económico es importante. El día que a mí Todo Noticias Latinas no me dé para comer, pues sencillamente me pongo a hacer otra cosa. Me pongo a desarrollar otro tipo de aficiones que también tengo, se me pasan por la cabeza. O incluso antes, no necesariamente tiene que acabarse el programa definitivamente cuando ya no dé, no. Pero quiero decir que yo tomo del entorno, tomo del medio lo que necesito. Trato de no tomar más porque si no me hace falta, ¿para qué? Es una forma de intentar vivir, ¿no? De manera equilibrada. No irme hasta el... Mire, ahora, bueno, en fin, no se va a contar más tripas. Quiero decir que efectivamente aquí hay convicciones. Aquí hay convicciones, ¿sí? Y las convicciones son muy importantes para mí, ¿vale? Por encima de cualquier otro interés, ¿sí? Por eso este es un programa de amigos y por eso los anunciantes que hay son los que son, ¿sí? Porque luego, para mí eso es importante. Entonces, eso, solamente decirles eso. Me parece que es importante tenerlo en cuenta, que no se pase por alto simplemente porque no. Me parece que es importante, esas cosas son necesarias, ¿vale? Y aquí yo en lo personal, Álvaro Hernández, en lo personal, independientemente de cualquier cosa, ¿sí? Nos la estamos jugando todas por la campaña de Iván Cepeda, así como lo hicimos en su momento por la campaña de Gustavo Petro. Yo creo que hicimos nosotros mucho más los oyentes de este programa por la campaña de Gustavo Petro que inclusive su propio partido, que inclusive las siglas o lo que se haya creado. Yo estoy absolutamente convencido que nosotros en aquel momento en Madrid, por lo menos, movimos mucha gente como la vamos a mover ahora en la campaña de Iván Cepeda. ¿Sí? Pero no admito presiones, no me gustan las dudas, no me gustan, no, me gustan las cosas claras, las cuentas claras y el chocolate espeso, ¿correcto? Entonces, y lo otro es que el hecho de tener simpatía por una campaña política es de este programa y seguramente de una parte importante de la audiencia. Eso no compromete absolutamente a nada más. Yo ya no milito en partidos políticos, yo ya no estoy metido en eso, así que pues le deseo mucha suerte a los que están metidos en eso, pero yo ya llevo aquí mi cruzada por mi propio lado y con la de los oyentes que nos acompañen. Ya tenemos las 10:54.
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5: Hola Álvaro, buenos días, mi nombre es Carlos. Sí, yo escucho el programa todos los días y más o menos escucho la publicidad sobre la campaña de Iván Cepeda 3-4 veces durante el programa. Pero sí la estoy escuchando varias semanas atrás, ¿vale? Un saludo.
6: Alvarito y Luis, buenos días. Sí, Alvarito, siempre se escucha. Desde que empezó la campaña, yo sí la he escuchado, siempre, siempre, siempre.
7: Hola Álvaro, buenos días. Pues mira, no sé qué va el tema hoy porque no lo había podido escuchar, pero sucede lo último de lo de las publicidades de Iván Cepeda. En realidad yo sí las escucho. Creo que cuando va a empezar el programa a las 10, cuando termina el comentario, la pone, y en otras dos ocasiones también. O sea, que la publicidad de Iván Cepeda sí que sale. No, buen día.
8: Hola Alvarito, buenos días. Sí, la cuña se escucha todos los días, repetida vez en su horario. El de Todo Noticias se escucha en tu noticiero. Pero esta mañana también la estaba escuchando en otra, en la misma emisora, pero en la hora de la mañana, de las 7, no sé cómo es que llaman, mañanero. Pero esa es de otro, del candidato aquel, del Tigretón. Bueno, pues nada, yo sí la escucho todos los días.
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18: Hola, Alvarito, buenos días.

0: Mucho, ¿cómo se llama? A cada momento, pero sí se le escucha a la cuña. Yo lo vengo escuchando. El resto no lo sé. Que tenga buen día.
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3: Buen día, Álvaro y oyentes. Sí, claro, hace rato, no me acuerdo de qué día, pero sí, suena y es muy, muy folclórica, yo no sé si decirlo así, pero bueno, es muy bien. Sí, sí la he escuchado, claro que sí.
4: Hola Alvarito, buenos días, soy Janine de Suiza. Claro que sí, que escucho La Cuña, siempre escucho diversas radios casi desde por la mañana, desde las 6 hasta última hora, y se escucha constantemente.
5: Qué bueno, por lo menos nos pusimos a hablar de algo porque la mañana había estado, o sea, esos temas de por ejemplo, del cómo están conformadas las cortes, la importancia que tienen, yo entiendo que no generan mucho comentario porque son temas que requieren, digamos, un grado de, digamos, de conocimiento, de saber cómo es por dentro la organización del Estado, ¿no? Y los poderes del Estado. Y eso es algo que a nosotros, yo no sé, yo les voy a contar mi historia. Yo desde que estuve en el colegio, en el colegio y en la universidad, bueno, y casi que en la universidad, yo nunca tuve una clase donde nos dijeran, oiga, el Estado está constituido por este y este poder, y estos poderes están constituidos por esto y esto, y esto tiene repercusión en esto, y este controla tal, y este expide tal cosa, y la diferencia entre un decreto y una ley, y la diferencia entre un decreto ley con un decreto normal, y la diferencia entre mayoría absoluta con mayoría simple. Esas cosas que son tan elementales, yo nunca recibí una clase de eso, ni en el colegio ni en la universidad. Yo no sé si de pronto fue que a mí me quedaron a deber en ese temita, ¿no? Pero yo sí creo que eso no se hace. Imagínense, y la pregunta que uno se podría hacer mínimo es, ¿por qué? ¿Quién sale ganando cuando los ciudadanos no conocen la estructura del Estado? ¿Quién sale ganando? ¿Quién sale ganando cuando los ciudadanos no son capaces de diferenciar Estado y gobierno? Porque imagínese si uno no sabe diferenciar Estado y gobierno. Una cosa tan elemental, pero ojo, no solamente en Colombia, Estado y gobierno en Ecuador, Estado y gobierno en Francia, Estado y gobierno en España, Estado y gobierno en China, Estado y gobierno en Estados Unidos, en Perú, en Venezuela. Es tan elemental y sin embargo esto no lo discernimos en la calle. Y es una cosa tan simple como saber que cuando llueve pues hay que sacar un paraguas, por ejemplo. Entonces yo eso lo entiendo, yo lo comprendo, esas falencias con las que nosotros nos creamos, porque al final pues esta es una información que uno va incorporando con el paso del tiempo, con el paso del tiempo, ¿sí? Entonces, pues, comprendo eso, comprendo que esto no genere mucha reacción, ¿no? El tema de la importancia que tiene, por ejemplo, el hecho de que 9 personas tomen una decisión sobre la constitucionalidad de una medida, inclusive expedida por el propio Congreso de la República. Es que no se nos puede olvidar, por ejemplo, que la Corte Constitucional está en deuda con su decisión final sobre la ley de pensiones, a pesar de que tuvo trámite parlamentario, si no, no se hubiera podido convertir en ley. a pesar de que tuvo la voluntad mayoritaria en el Senado y en la Cámara de Representantes.

0: Porque a falta de una sola cámara, nosotros tenemos dos. Hay quienes consideran que eso es una exageración, que deberíamos tener un congreso chiquitico, como dice Álvaro Uribe, un congreso chiquitico. Pues no, porque en la medida de lo posible, en las que tengamos, claro, porque mucha gente dirá, sí, pero es que allá llegan, son vagos, delincuentes, no sé qué. Bueno, pues eso es una forma de digamos, uno como de escurrirle el bulto a la discusión real sobre la importancia de los poderes legislativos en los países. Pues si no tengo mucha información, me escurro por ahí diciendo es que todos los políticos son pícaros. Y al decir eso, acierta usted un poco realmente, ¿no? Acierta usted un poco. Porque la política, lastimosamente, el ejercicio de la política, no la política, el ejercicio de la política está impregnada de precisamente esas malas artes, esas malas mañas, esos nexos con la criminalidad, en fin. Eso es verdad, eso no nos podemos prestar a engaños. Y como antecedente, pues hay los que ustedes quieran. El propio Gustavo Petro mandó a la cárcel, bueno, mandó a la cárcel él no, pero a raíz de sus investigaciones por parapolítica, mandó a la cárcel al 35% del Congreso en su momento. Por algo será, eso está ahí clarísimo. Pero eso no quiere decir que como poder del Estado no sea importante interpretarlo. Y esto se resuelve en una clase muy sencilla. Esto es una cosa de en una hora sale uno de esto. En una hora sale uno de esto. Si ustedes tienen a bien, yo me reservaré un comentario para explicarles cómo está constituido el Estado. ¿Cuáles son los poderes del Estado? ¿Qué es eso de la separación de poderes? ¿Qué es eso del poder y el contrapoder? Términos elementales de los que hay que, pues, como ciudadanos, tener en cuenta. Ya tenemos ahora las 11 de la mañana, 8 minutos. No se me vayan porque vienen más cositas.
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0: Bueno, estamos en este momento en la sección de Castro Payer, que está todos los martes con nosotros, precisamente haciendo esa pedagogía sobre la ley de segunda oportunidad, sobre el momento en el que se crea, sobre el espíritu original de esta norma, y que debe dejar definiciones muy claras para todos los que estén en intención de acogerse a la ley de segunda oportunidad. Tengan en cuenta también los requisitos que se deben cumplir, y aparte de eso, el impacto humano y social que puede llegar a tener una ley como estas, que afortunadamente podemos tener aquí en España. Ojalá. Esto es como un seguro de vida, digámoslo, ¿no? Y guardadas las proporciones, evidentemente. Que uno paga un seguro de vida y uno no quisiera utilizarlo. Pero cuando uno no lo utiliza porque no se accidenta o porque sí, pues uno dice, oiga, estoy como perdiendo plata, debería no pagarlo, porque como no me enfermo ni me... Pero el día que le pasa, ese día se da cuenta lo importante que era tener un seguro. Con el tema de la ley de segunda oportunidad, el día que a uno le pasa, que uno entra en la mala, digamos, ¿no? Pues uno dice, juepucha, ¿y ahora quién podrá salvarme? Como el Chapulín Colorado. Bueno, pues la ley de segunda oportunidad está también para eso, para generar un impacto humano, psíquico importante en las personas que se acogen y que tienen un resultado positivo a la hora de acogerse. Y yo en este sentido quería preguntarle, o quería que don Xavi Domenech de Castro Payer nos explicara un poquito cuál es la diferencia entre insolvencia de buena fe y fraude. ¿Cuál es la diferencia entre insolvencia de buena fe y fraude? Amén de los temas que nos tenga preparado don Xavi. Muy buenos días.
3: Buenos días, ¿cómo están?
4: Hemos empezado así, potente, a buscar lo que es un fraude. A ver si soy capaz de explicar de forma sencilla cómo los jueces perciben los fraudes, ¿vale? A ver, los jueces en el mundo, el juez en España, ¿vale? Su única misión es aplicar estrictamente lo que la ley le dice, ¿vale? Ningún juez, a pesar de que alguna vez sea humano dudar de ello, tiene que imponer sus criterios personales por encima de lo que dice la ley, ¿vale? Es importante, porque a veces a uno le da la sensación de que la opinión del juez personal pesa en las sentencias. Y esto no es así, y además está perseguido por los organismos que vigilan a los jueces, ¿vale? ¿Por qué hago esta introducción? Porque en la definición del fraude, el juez tiene que leer lo que la ley le dice que es fraude a efectos de insolvencia, ¿vale? Con lo cual es importante que todos los que nos escuchan tengan claro que a veces cosas que pueden parecer absurdas, pues son fraude a los ojos del juez que lee esa ley, y cosas que nos parecerían más delictivas, pues a los ojos del juez, pues no son fraude, ¿vale? Con lo cual, centrándonos, ¿vale? Insolvencia. La insolvencia que ven los jueces es que la persona que le pide la ayuda no puede atender sus obligaciones contraídas, ¿vale? Cualquier persona constantemente está firmando o aceptando verbalmente contratos de todo tipo, ¿vale? Cuando usted va a comprar la verdura, pues la lechuga le compra al señor de la tienda la lechuga, pues ese acto es un acto que hay un señor que vende una lechuga y otro señor que la compra, un señor que paga esa lechuga y el otro se la entrega, ¿vale? Todo esto, aunque no lo parezcan, son actos jurídicos, ¿vale? Uh-huh. Entonces, la insolvencia es no poder atender un compromiso libremente aceptado. Es decir, yo pido un préstamo, firmo un contrato y por lo que sea no puedo cumplir con ese contrato, uh-huh. ¿Vale? Esa imposibilidad de cumplir la obligación contraída en la firma del contrato es lo que el juez dice que es insolvencia, ¿vale? Uh-huh. Y la declaración de la insolvencia es a solicitud de el que no puede cumplir la obligación. Yo, que no puedo pagar el préstamo, solicito de un juez que me declare en estado de insolvencia, ¿vale? Eso es el primer paso que uno tiene que dar, ¿vale? La declaración de insolvencia no es que yo declare que estoy en insolvencia, sino yo le solicito a un juez que me declare en una situación de insolvencia. ¿Por qué? Porque cuando yo estoy declarado en una situación de insolvencia, la ley me ayuda a reorganizar mis deudas. Es el juez que dice, este señor, yo he visto, porque me lo ha pedido, que está en situación de insolvencia, vamos a empezar a ordenar sus deudas, ¿vale? Primera foto. Entonces, cuando el juez declara esa insolvencia, es cuando la resolución cuando la firma de la solución a las deudas de esa persona solo se puede otorgar si esa insolvencia la ha generado de buena fe. Yo creo que alguna vez les he explicado un ejemplo que uso bastante en mis charlas, que es, imagínese usted que se compra un carrito de hacer hot dogs en Estados Unidos y pide un préstamo para el carrito, ¿no? Uh-huh. Inaugura el carrito el 11 de septiembre y lo aparca en la puerta de las Torres Gemelas.
0: Ah, caramba.
4: Y viene un tipo, coge un avión, choca con las torres gemelas, ahí sí, exacto, gemelas, le cae la torre gemela encima del carrito de los Frankfurt o de los hot dogs y se queda sin negocio. Entonces, no puede ese señor devolver el préstamo del carrito de los hot dogs. ¿Estamos de acuerdo? Porque le han chafado el carrito. Claro, señor juez, oiga, mire, que ha venido un señor que ha cogido un avión, lo ha estampado contra la torre gemela y la torre gemela se ha caído encima de mi carrito de helado, de hot dogs, y no puedo pagar el préstamo. Aunque parezca de película de ficción, fue real, ¿vale? Con lo cual el juez le dice, es posible que un avión haya chocado con la torre gemela, le haya chafado el carrito a este señor y no pueda pagar el préstamo. La respuesta del juez será sí. ¿Estamos de acuerdo?
0: Uh-huh. Sí.
4: Con lo cual, a pesar de toda la historia tártara, pues el juez ve que la insolvencia del que compró el carrito de los hot dogs pues es totalmente de buena fe. Vamos a otro ejemplo, ¿no? Me voy a pedir un préstamo, ¿vale? Y en lugar de comprarme el carrito de hot dogs, pues me compro un coche. ¿Vale? Uh-huh. Con lo cual, de repente, yo que he engañado al banco y le he dicho que yo quería comprarme un carrito de hot dogs y el banco me da el dinero para que yo le devuelva el préstamo gracias a la venta de hot dogs, en cambio de esto me he comprado un coche descapotable para irme de vacaciones a Miami.
0: Uh-huh.
4: Listo. Pues aquí, sí. Lo que ocurre es esto, es evidente que el juez dirá, oiga, usted no tiene derecho a que yo le ayude a resolver que ahora no pueda pagar el préstamo que usted compró para un carrito hot dogs y en cambio lo dedico a sus fiestas en Miami, ¿vale? Pues esta es la diferencia esencial de la buena fe o la mala fe, ¿vale?
0: Okay,
4: entonces, okay. O sea, uno tiene que ser lo más sensato posible, ¿vale? Explicándole al juez qué es lo que le ha llevado a no poder atender las soluciones, ¿vale? Entonces, a partir de aquí, el juez tiene que ver elementos objetivos. Uno de los requisitos que la ley marca, que esto lo tienen que saber todos los que nos escuchan, es que es necesario aportar un certificado de penales. Tenemos que pedirle a la policía,
0: ¿no?
4: Bueno, no lo digo, no se dice nunca, pero es un requisito. Bueno, se dice poco, por decirlo de la manera, no nunca. Es un requisito que es imprescindible. ¿Por qué? Porque el juez, ante un certificado de penales limpio, pues bueno, ve que la persona es una persona ordenada, ¿vale? ¿Estamos de acuerdo? Es una presunción bastante sencilla para que todo el mundo diga, oiga, pues este señor pues no tiene ningún tipo de delitos, ¿vale? Claro, el juez que al que nos dirigimos, acordémonos que es un juez de lo mercantil, ¿vale? Imaginemos que los delitos que hay allí sean delitos de índole penal, llamémosle, vamos a poner un ejemplo bestia, un delito por un homicidio, ¿vale?
0: Uh-huh.
4: Aunque parezca mentira, ¿vale? Ese homicida, ¿vale? No ha cometido ningún delito económico, con lo cual el juez de lo mercantil, si ese homicida, que haya o no, o esté todavía cumpliendo condena, lo que sea, quiere exonerarse de deudas, el juez de lo mercantil le va a dar la solución. Porque del certificado de penales, el juez de lo mercantil solo va a leer como mala fe si los delitos son de índole económico. Es decir, alguien que haya hecho una estafa y esté condenado por una estafa. Entonces el juez de lo mercantil dirá, oiga, usted que es un estafador económico, que ha cobrado, por ejemplo, comisiones ilegales, todo esto que sale ahora por la tele, ¿vale? Que ha cobrado comisiones ilegales, o ha hecho un fraude relevante contra la hacienda pública, o se ha portado mal económicamente, yo no le voy a ayudar, ¿vale?
0: Uh-huh.
4: Y aquí un poco la paradoja, o sea, ayudará a un homicida, pero no a un delincuente económico. Que uno puede decir que lo que está diciendo Xavi ahora, ¿vale? Pero al final de la película, lo que se resuelve ahora son situaciones económicas y no situaciones penales, ¿vale?
0: Uh-huh.
4: Con lo cual, todos los que nos escuchan deben saber, oiga, necesitaré pedir un certificado de penales.
0: Vale.
4: ¿Cuál es el susto típico que nos vamos encontrando? Pues que en esos certificados de penales aparezcan, digamos, delitos relacionados con la circulación, con el tránsito. Una noche de fiesta, me paran en un control de alcoholemia cuando no debería estar conduciendo, y tengo un, llamémosle, juicio rápido por alcoholemia, tal. Claro, esto aparece, ¿vale? Todos tenemos que saberlo, ¿vale? Y esos sustos, a veces alguien que no se acordaba o que no le dio importancia, o que no, pues se da cuenta de que hay un papel en el cual está fichado, por decirlo de una manera, su pequeño delito, ¿vale? Entonces, estos delitos normalmente no generan ningún inconveniente ante el juez de lo mercantil, siempre y cuando se haya dado solución a las multas de una manera ordenada, ¿vale? Uh-huh. Explico, es decir, claro, el delito, me han enganchado bebido y me quitan 3 puntos del carnet, ¿vale? Este es un delito administrativo, pero la multa asociada de, me lo invento, 1.000 euritos de multa, este sí que nos da algún que otro conflicto. ¿De acuerdo?
0: De acuerdo.
4: Lo digo porque he ido quizá de lo más genérico a lo más práctico, ¿eh?, que es lo que nos encontramos habitualmente. O sea, uh-huh, todos tenemos que pasar a buscar nuestro certificado de penales a ver cuán limpios estamos. Vale.
0: Muy bien. Así que es importante eso, ¿no? Fíjese cómo estas cositas que uno a veces puede ver como que fue algo que me pasó, pueden llegar a pasar factura en su momento cuando se requiera, especialmente en este asunto de la segunda oportunidad. Y ya por último, y hoy que estamos en temas de definiciones, ¿hay diferencia entre fracasar y quebrar?
4: No utilizamos nosotros el fracaso, o sea, ni utilizamos el fracaso ni la quiebra. No, actualmente el fracaso empresarial es una manera de escribir cuando explicamos al juez cuál es la causa que ha llevado a nuestro cliente, amigo, ya no sé cómo definirlos, ¿no? A los que ayudamos, tenemos que explicarle al juez la causa de la insolvencia, ¿vale? Esa causa normalmente pues puede ser un fracaso en el emprendimiento de un negocio. Entonces, normalmente fracaso lo asociamos a las causas. Uh-huh. Y quiebra, que viene, o sea, la traducción de los ingleses del bankruptcy, es la palabra, llamémosle, antigua por la que se definían los procedimientos de insolvencia. Vale, que yo creo que sí que lo hemos comentado. Sí. El origen de quiebra era lo de los romanos, el mercader romano, que debía dinero a sus proveedores, y cuando sus proveedores se hartaban de él, le quebraban el tablero en el cual estaba en el mercado. O sea, el origen de la palabra quiebra es romper la mesa donde estaba en el mercado vendiendo los productos quien fuera, ¿vale? Entonces se repartían todo lo que había encima de la mesa. Este es el origen de la palabra quiebra. Uh-huh. Y entonces esto hace un siglo y medio todavía se llevaba en España, y ahora llamamos procedimientos de insolvencia a lo que antes llamamos quiebra.
0: Uh-huh. Se me acumulan preguntitas que hoy yo no sé, las tengo más pendientes, y por ejemplo, lo que pasa es que se nos viene el tiempo encima, pero ¿hasta qué punto, si nosotros tuviésemos educación financiera, por ejemplo, ¿no?, desde, digamos, desde el colegio, en fin, esto podría evitar, digamos, entrar en una situación como estas? Otra de las preguntas es, ¿podríamos estar en este momento atravesando el estado de una sociedad que puede considerarse como endeudada estructuralmente a consecuencia, por ejemplo, de el elevado índice de inflación, por ejemplo, o lo que está aparejado al precio de el petróleo con la situación que se ha presentado en Oriente Próximo? ¿Ese tipo de cosas se puede llegar a ver reflejada al final, cuando se hace un resumen estadístico, se puede llegar a ver reflejado en la ley de segunda oportunidad?
4: Pues son preguntas que tienen para un rato. Yo no tengo problema,
0: hagamos una cosa, sí, yo, y es que también acá, pero también el tema del tiempo, pero pues dejémoslas ahí, ¿no? Y yo sí creo que, sí, que puede llegar a ser interesante, porque sobre todo eso, ¿no? Saber si vamos a más o si por el contrario, desde que entra en vigencia la ley de segunda oportunidad, pues ha tenido retrocesos en el número de expedientes presentados o por el contrario ha aumentado. En fin, ver también el comportamiento de la sociedad financieramente hablando de acuerdo a este mecanismo, que me parece que puede llegar a ser una medida de, por lo menos, de visualización de datos interesante, que no pueden escapar al análisis, ¿no? Cuando se hace algún discernimiento sobre el estado de la economía, la situación económica de un país y de sus familias, de su gente, que al final esto es también importante tenerlo en cuenta. 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Mire cómo han salido cositas nuevas. 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porque pues es la primera vez que le pasa, nunca pensó en verse en una situación como estas, ahí entra como una especie de autocensura social que uno mismo se aplica, porque para nadie es un secreto que verse en una situación como estas también puede llegar a significar una especie de vergüenza, ¿no? En algún momento uno mismo con su familia, con sus hijos, en fin, es como una situación de debilidad y de vulnerabilidad de la persona que tiene la voz cantante en lo que quiebre, en la familia, en la empresa, como autónomo. 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Don Xavi, nos encontramos la próxima semana y dejemos esto aquí en remojo, porque sí es interesante hablar de estas cosas, ¿no?
4: Lo haremos la próxima semana.
0: Venga, un abrazo.
4: Un placer.
0: Venga, hasta luego. 11 de la mañana, 29 minutos en todo Noticias Latinas, 11:29.
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3: Hola, Alvarito y oyentes, buenos días. Solo decirles que la cuña se escucha siempre y desde un comienzo, desde que empezó, que hace ya muchas semanas, me ha encantado esa cuña. Debe ser publicidad política no pagada, porque no aparece el estetón en un lado. Me imagino que será cuestión tuya, ¿no? Bueno, Alvarito, decirte que tuve la gran suerte de tener un profesor en el instituto, en el INEM de Pereira, que era de apellido Naranjo. Muchos de mi época lo recordarán, que era un excelente, tenía como tus ideales, Alvarito, porque hablaba de Colombia en ese entonces, nos hizo leer un libro, Los Verdaderos Dueños del País, donde hablaba como los Aguilar, Lula y todo eso, eran los dueños de nuestro país, y en ese entonces, pues, era difícil tener un profesor así, pero yo lo tuve, Alvarito, y fue el que me enseñó a trabajar en política y todas esas cosas, porque yo trabajé mucho con el ladrón de Santo Domingo, pero bueno, fueron otros tiempos y fue otras causas, porque manteníamos pendientes de que los libros, que la entrada a la universidad, que todo eso, porque todos estos políticos ladrones nos cometían y nunca cumplían. En fin, Alvarito, buen día para todos, y ahí les comenté un poco de mi vida de hace muchísimos años, que llevo 26 aquí y me gradué en el 85. Soy promoción del INE Felipe Pérez Pereira, por si alguien está por ahí, y recuerda a la persona que estoy hablando. Buen día para todos.
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0: Ya tenemos ahora las 11:33, 11:33. ¿Qué hacemos? Y digo qué hacemos porque es un tema ya recurrente, es un tema que pasa y pasa y pasa, y a pesar de que las autoridades pues intentan hacer algo, parece que no es lo suficiente. ¿A qué me estoy refiriendo? Que resulta que ahora la gente se medica a través de los influencers. Los influencers dicen que si se ponen un parchecito aquí, entonces que eso es maravilloso y que no sé qué. Y aparte de eso, ahora, por ejemplo, están promocionando, porque es que eso además es pago. Eso es lo que ellos no dicen, ¿no? No dicen que les pagan por hacer publicidad, por ejemplo, de métodos de blanqueamiento dental, ¿sí? Supremamente abrasivos. O sea, que inicialmente usted puede llegar a ver resultados, pero resulta que eso que se echó, esa sustancia, ese elemento que utilizó, le puede haber removido inclusive estructuras del diente, del hueso, de la dentina, que ya no es reemplazable. O sea, se hicieron un daño para toda la vida. ¿Y quién responde? Pues a quejarse al mono de la pila, porque ¿qué más? Y eso lo están haciendo influencers. Yo he visto varios, y no solamente en este tema dental, no, pues en muchos otros, de una irresponsabilidad enorme, y uno dice, oiga, ¿dónde están las autoridades? ¿Dónde están las autoridades controlando esto? Pero es que ahora resulta que se volvieron expertos en todo. Se volvieron expertos en todo. Doña Pilar, muy buenos días.
11: Hola, muy buenos días, Álvaro.
0: ¿Cómo se compite o se contrarresta este tipo de información sobre tratamientos, cosas? Mire, por ejemplo, las carillas. Imagínese que usted puede comprarse unas carillas sin que le hagan a usted, ¿cómo le llaman a esto? Cuando uno va, que le van a sacar, por ejemplo, en el caso mío, cuando he ido a que me saquen una férula de descarga, porque bruxo de noche, sí. Le hacen a uno la prueba, sí. la mordida.
11: Exacto, sí. La mordida. La toma de impresión.
0: Imagínese uno pidiendo una cosa de estas por Amazon. ¿Qué prueba de impresión ni qué nada?
11: Nada. Mira, Álvaro, me encanta que tengas ese tema, porque es que viene mucha gente a la clínica con blanqueamientos, más que todo. Blanqueamientos que se compran por internet, que la gente no los sabe utilizar y en vez de hacerse en un bien, se hacen un mal. ¿Por qué? Porque se queman la encía. Para poner un blanqueamiento, hay que poner aísla la encía del diente, y eso pues no lo traen, no se sabe poner. Hay gente que ha venido con la garganta quemada porque se tragan y son productos abrasivos. Y no muchas veces, pero sí, en una ocasión vino una niña con toda la garganta quemada porque se había tragado, se le había ido parte de lo del blanqueamiento. Entonces, ese tipo de cosas, como las limpiezas, venden aparatos con ultrasonido por Amazon y la gente se agarra a limpiarse, a quitarse el sarro, y lo que hace es dañarse la dentina, rayarse el diente, y no se está haciendo bien, porque para eso se hace un estudio, para eso las higienistas estudian 2 años para especializarse en hacer una limpieza, porque hay que saberla hacer. Uh-huh. Entonces
0: mire lo que dice la OCU, la Organización de Consumidores y Usuarios de aquí de España, dice: han lanzado una advertencia sobre los riesgos que entraña utilizar este tipo de pastas de dientes o polvos que se están vendiendo para blanqueamiento, ya que son productos, lo que usted está diciendo, abrasivos, y cuyos resultados pueden suponer más perjuicios que beneficios. Aunque este tipo de productos se vende con características que presumen de un 100% naturales, veganos y sin aditivos o químicos, pueden resultar abrasivos, ya que su uso continuado puede producir desgaste del esmalte de los dientes a largo plazo, así como causar recesión de las encías y aumentar la sensibilidad dental. En cualquier caso, la acción del carbón activo es superficial, por lo que no consigue quitar las manchas más profundas ni cambiar el color de los dientes. Esto hablando de estos compuestos a base de carbón.
11: Sí.
0: Carbón. Bueno, entonces tenga en cuenta que hay que ponerse en manos de profesionales para este tipo de cosas, ¿vale? Porque zapatero a tus zapatos. El problema es, mire, hay partes del cuerpo con las que uno no puede improvisar porque los daños pueden ser jodidos, ¿no? Por ejemplo, los ojos. Usted se pone unas lentillas que no están homologadas y no sé qué, y hasta ahí fue. O la boca. La boca y los ojos son dos puntos muy sensibles que si no se hacen y los oídos. Bueno, todo lo que signifique sentido, ¿no? El sentido de la vista, el sentido del tacto, el sentido del gusto. Porque en el caso, por ejemplo, de los oídos, que no es el tema de Preven, evidentemente, pero en el caso, por ejemplo, de los oídos, se han vendido, por ejemplo, un audífono que yo tengo un caso en casa, precisamente. Un audífono que cuesta casi 7 millones de pesos. Pues otros estaban vendiéndolo por 350 mil pesos. Pues es que ahí salta la vista. Cuando ustedes ven cosas que son demasiado baratas, es como los tiquetes de avión demasiado baratos, son sospechosos. Uno dice, bueno, yo creo que de ese vuelo no voy a despegar. Así que es importante que tomen nota. Por ejemplo, en líneas generales, un blanqueamiento... de estos que son así, que se consiguen por internet y eso, ¿cuánto puede costar? ¿Y cuánto puede costar un blanqueamiento con toda la técnica del caso, con toda la seguridad del caso y la asesoría profesional?
11: Bueno, con toda la asesoría, con las 2 sesiones que se hacen en la clínica, un blanqueamiento homologado, un blanqueamiento bien, en condiciones, está en sobre 400. Y en internet yo no tengo ni idea, porque es que no me da tanta rabia esas cosas, Álvaro, que ni miro, porque yo no sé la gente cómo se deja estafar así, de esa manera, porque es que no podemos ir por el mundo así. Claro, a veces dicen lo barato sale caro. Claro, uno busca un blanqueamiento vale 30, 40 euros, pues es muy llamativo, y yo no tener que ir a pagar 400 a una clínica. Pero si es esos 400 o 200, si lo hace de una sola sección, pues voy a estar, me lo está haciendo un profesional, me van a poner un protector de encías donde no me voy a quemar la encía, no, porque es que la sensibilidad después vienen acá con unas sensibilidades, claro. ¿Y dónde le hicieron el tratamiento? No, me lo compré yo por internet, y claro, se ponen que no pueden ni frío ni calor, o sea, se perjudicaron y no les blanqueó nada.
0: Uh-huh. Y aparte de eso no se logran los objetivos. Bueno, pues tomen nota. 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
0: Bueno, limpieza y kit diagnóstico. ¿Esto qué significa? Pues significa que ustedes, si de pronto en algún momento han sentido alguna molestia, ¿sí? O no necesariamente puede ser una molestia, porque la molestia puede ser visual. No tienen dolor, pero están viendo un puntico que no les gusta. No tienen dolor, pero están viendo una separación entre un diente y otro. No duele, pero está ahí. Eso es una molestia y eso no es normal. Es decir, no es normal el desplazamiento entre dientes, entre encías. No es normal. Así que, pues, si ustedes ven que algo se les ha alterado, pues es importante que vayan, ¿no? Que asistan al Centro Dental Preven para que le hagan a ustedes un diagnóstico y adicionalmente una limpieza. También las personas que, por ejemplo, se dan cuenta que por más que hagan lo que hagan, pues el aliento no mejora. ¿Qué puede estar llegando a pasar? ¿Qué puede estar ocurriendo? ¿Y cómo se puede contribuir a que esto mejore? Por lo menos a descartar posibilidades. Digamos que no es un tema de higiene, que es un tema gástrico.
11: Bueno, de estómago.
0: Sí. Eso ya es otra cosa. Pero eso tiene que definirlo el que sabe. 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Bueno, doña Pilar, nos encontramos el próximo martes y prepáreme por ahí algo bien gordo para lanzarlo aquí con toda la fuerza del mundo.
11: Vale.
0: Venga,
11: vale,
0: un abrazo. Vale,
11: que estés bien. Hasta
0: venga,
11: luego.
0: Chao. Ya tenemos ahora las 11 de la mañana, 44 minutos.
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0: Buenos días. 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
4: Álvaro, buenos días. Álvaro, una pregunta. ¿Esos magistrados no se pueden bajar de allá? ¿El pueblo no los puede bajar? Porque es que no, ahorita están haciendo ya mucha cosa. Ya cualquier cosa que quiere el gobierno lo quieren bajar y así sea beneficio para el pueblo, no lo aceptan. Entonces no sé si se puede bajar haciendo manifestaciones, haciendo, no sé, un plebiscito, no sé.
5: Pues mire, usted ha dado en el clavo, porque al final pues ese es el mensaje que hay implícito en medio de todo esto. Como lo que está podrido es el establecimiento y el establecimiento se beneficia a sí mismo, ¿sí? El establecimiento se cubre a sí mismo. El establecimiento es el mío y el de mis amigos, ¿sí? Y entre ellos se ferean el Estado, ¿no? Entonces, quédese usted con esa tierra, quédese con esa hacienda que le incautamos al narcotráfico, venga, tráigame, mándeme a su hijo para ponerlo en este puesto. Ellos se benefician de eso. Eso para ellos es la manipulación del poder. Eso es lo que llamamos establecimiento. Y eso de la única forma que se resuelve, es eligiendo bien. Eligiendo bien y eligiendo bien en el Congreso y en la Presidencia de la República. Pero si no elegimos bien, pues estamos fregados, porque nos toca hacer planes de choque cuando medio elegimos bien. Nos toca hacer planes de choque. ¿Y cuál podría ser un plan de choque frente a esta situación? Un plan de choque frente a esta situación es, por ejemplo, una Asamblea Nacional Constituyente. Una Asamblea Nacional Constituyente. Ahora, ¿una Asamblea Nacional Constituyente nos puede salir bien o nos puede salir mal? Depende. Depende porque si una Asamblea Nacional Constituyente lo que va a hacer es adelgazar, debilitar las instancias existentes. Por ejemplo, yo no apoyaría una Asamblea Nacional Constituyente donde me dijeran: es que vamos a acabar la Corte Constitucional. No la apoyo. Es que vamos a acabar la Corte Suprema de Justicia. Tampoco. Es que vamos a acabar el Consejo de Estado. Tampoco. Yo no apoyo el que le den caducidad a los órganos institucionales. No lo apoyo. Una cosa es los sátrapas que entran ahí. Una cosa es el personaje que entra allí para hacer uso de su cargo en beneficio de sus amiguitos, eso es una cosa, pero yo lo que no puedo hacer es decir entonces la Corte Constitucional es un órgano corrupto, yo no puedo hacer eso, porque unas veces llegan unos y otras veces llegan otros. Esa misma Corte Constitucional, como lo decía en el comentario, fue la que paró las pretensiones de perpetuarse en el poder de Álvaro Uribe Vélez. ¿Ustedes creen que si Álvaro Uribe Vélez lo hubieran dejado? Pónganse en este escenario solamente, por pendejear, pues ahora qué. Pónganse en este escenario. ¿Ustedes creen que si Álvaro Uribe Vélez hubiera gobernado 4 años más, es decir, los 4 para los que fue elegido, los 4 de la reelección inmediata que se aprobó en el Congreso, y 4 más que estaba buscando? Aquí estamos hablando de 16 años. Un señor de 4, 4, 8 y 4, 12 años. Un señor que además después de terminar su mandato puso presidente. Y además después de terminar ese presidente que dice él que lo traicionó y se convirtió en su principal enemigo, volvió a poner presidente. Es que el influjo de Álvaro Uribe Vélez nosotros no hemos dejado de tenerlo. No hemos dejado. La única forma fue ahora con la elección de Gustavo Petro, y eso que a medias, porque al final, ellos se han quedado con una parte importante del control del Estado. Por eso Petro decía una y otra vez, nosotros conquistamos la presidencia, pero no el poder. Y ahí hay una diferencia importante en esa frase, que tiene además mucho sentido. Entonces, usted le pega usted da en el clavo. ¿Cómo hacemos? ¿Qué hacemos para esto? Yo sí creo que se requiere una Asamblea Nacional Constituyente en el que haya una reforma, por ejemplo, a la justicia, pero esa reforma a la justicia no la apoyaría en lo más mínimo si fuera para acabar con instancias jurídicas que ya tenemos. No me parece, porque eso es tanto como decir, pues voy a matar el perro porque es que quiero acabar con las pulgas. Pues, si usted tiene corazón para ir a pegarle un tiro a su perro, sí, pero las pulgas no se terminan así. El perro no tiene la culpa. La Corte Constitucional como institución no tiene la culpa. La Corte Suprema de Justicia como institución no tiene la culpa. El Consejo de Estado como institución no tiene la culpa. Ahora, hay otros organismos que sí podrían entrar dentro de esa posibilidad o de reforma o de reformarlos o de acabarlos, como por ejemplo el Consejo Nacional Electoral, que es un órgano eminentemente político, ¿sí? Pero, pues, insisto, eso también, la reforma a la Constitución también dependerá sobre qué líneas va a versar, y es ahí donde estamos pendientes. Los que podemos llegar en algún momento a apoyar este mecanismo, estamos pendientes de clarificar efectivamente qué es lo que se quiere reformar. ¿Qué es? El presidente ha venido modulando un poco en eso. Él ha dicho que antes habló de la Constitución del 91, que por cierto ayudaron ellos a crear, y luego habló de otra cosa. Luego habló de un par de artículos, de 3, 4 artículos que tocan con esto o aquello. Bueno, pues en esas estamos. Por eso yo no me vuelco del todo a ir que a conseguir firmas y no sé qué. No, yo creo que hay que ser cautos en este momento, porque hay que, tiene que haber unas líneas maestras sobre el tema de una eventual constituyente. 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
5: Bueno, y con Tamarindo Express les doy el cambio. Para Venezuela, 723,58 bolívares soberanos. Para Argentina, 1,643,90 pesos argentinos. Para Bolivia, 11,60 bolivianos o 1,16 dólares. Para Colombia, 4,388 pesos. 4,388 está... Hombre, hasta hace poquito estábamos en 4,200, 4,100 y pico, ¿no? 4,388 si lo hacen a través de la ventanilla de Tamarindo Express o 4,360 si lo hacen por la página web de Tamarindo Express. Para Chile, 1,042 pesos. Para Ecuador, 1,17 dólares. El Salvador, 1,13 dólares. Honduras, 31,41 lempiras o 1,16 dólares. Paraguay, 7,047 guaraníes o 1,15 dólares. Perú, 3,97 soles o 1,56 dólares. República Dominicana, 68,93 pesos o 1,16 dólares. Este es el cambio que les paga Tamarindo Express, que está en la calle del Río número 6. 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
5: 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Ya tenemos las 11 de la mañana 59 minutos. Yo ya estoy enrollando mi cortinita para irme, ¿no? Para irme. La presidenta de la Comunidad de Madrid está acusando al gobierno de abandonarla en una situación de peligro extremo en México, es lo que dice la presidenta de la comunidad. Mañana hablamos un poquito más de ella, porque es que esto sí ya, ¿no? La tapa. La abandonaron. Ella fue allá a hablar en contra de todo el mundo, a decir que México es un narcoestado y que la abandonaron en una situación de peligro. Por favor, la vicepresidenta. Vamos a ver. 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
1: Señoras y señores, de Colombia para el mundo, aquí está la Sonora Carruseles.

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0: Es la 1:01.
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0: Es la 1:17.
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1: Es la 1:30. 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

0: Es la 1:46.
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0: Son las 3:15. 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
1: Son las 3 y 31 minutos. 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

0: Son las 4:02.
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0: Son las 4:16.
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1: Son las 4:46. 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
1: Son las 5:00.
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0: Son las 5 y 15 minutos. 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

0: Son las 5:32.
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0: Son las 5:48.
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0: aquí llegó el que sabe de esto.
1: Son las 6:00.
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0: Son las 7:01.
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0: Son las 7:15.
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1: Son las 8:46. 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

0: Son las 9:31. 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

0: Son las 10 y 48 minutos.
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0: las 11:45. 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

0: Son las 12 y un minuto.
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0: Son las 12 y 15 minutos.
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1: Es la 1:15.

0: Es la 1:31.
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